0: Bueno, todos estos apóstatas, estos predicadores plásticos, estos pseudoprofetas, vienen con un mensaje de libertad. Pero el diablo, mi querido amigo, no está tratando de liberarlo, él está tratando de esclavizarlo. El diablo no quiere víctimas, él quiere conversos. Lo que realmente desea son esclavos.
1: Hola y bienvenidos a El Amor que Vale, con el profesor y pastor, Dr. Adrián Rogers, en la voz del pastor Lenín de Llanón. Satanás está en busca de seguidores. Él está buscando pescarlo, como el pescador con sus anzuelos. Y los seres humanos somos los pobres peces, sobre todo aquellos que están empezando a dejar la vieja vida y comenzando a vivir la nueva. El diablo los ve y sabe quiénes son, sabe que no están estables en la fe, por eso manda sus anzuelos a ellos. Por consiguiente, es muy importante que nosotros, cuando traemos a alguien a Jesús, lo estabilicemos en la fe y que continuemos ayudándoles a crecer en la gracia y conocimiento de nuestro Señor y Salvador Jesucristo. Por eso es importante que usted crezca y no solo que asegure su salvación, porque si no, está propenso o propensa a que un anzuelo le perfore la mandíbula. Usted no solo debe identificar los anzuelos, sino también las amenazas y las ataduras, así como la esclavitud que viene por los falsos profetas. Perros enfermos y puercos enlodados. Es el tema que hoy nos trae el pastor Adrián Rogers en la voz del pastor Lenín de Llanón.
0: Muy cordiales saludos, amigas y amigos. ¿Han conocido ustedes a alguien que profesa creer en el Señor Jesucristo? Quizás trabajó en la iglesia e incluso testificó para el Señor y luego retrocedió completamente en su fe en Cristo, entregándose totalmente al pecado y a la maldad, como nunca antes se ha visto. ¿Ha conocido usted a alguien así? Pues el mundo está lleno de ellos. ¿Cómo sucede esto? Hoy quiero hablarle sobre perros enfermos y puercos enlodados. No sé si usted lee las tiras cómicas del periódico, pero allí está, en una de ellas, Lucy hablando con Linus. Ambos están mirando por la ventana. Estaba lloviendo y lloviendo como si fuera un diluvio. Y Lucy dijo, pareciera que se fuera a inundar el mundo entero. Linus le respondió, oh no, eso nunca pasará. Dios dijo en Génesis capítulo 9 que él solo destruiría al mundo una vez con diluvio y puso un arco iris en el cielo como una promesa que jamás nunca pasaría de nuevo. Lucy exclamó, ¡ah, eso me quita una carga de los hombros! Y Linus afirmó, bueno, la sana doctrina siempre hace eso. Mi amigo, espero que hoy nosotros podamos entender el gozo del cristianismo auténtico, la sana doctrina. La segunda carta de Pedro habla sobre el cristianismo auténtico, porque había un problema en esos días como lo hay hoy en día. Y tal vez el título del sermón de hoy le parecerá un poco fuera de lo común, pero cuando lea la escritura va a darse cuenta de dónde he tomado ese título. Perros enfermos y puercos enlodados. Si usted se pregunta de dónde tomé este título, solamente tenemos que ir a las Escrituras. Segunda de Pedro, capítulo 2, verso 17. Él está describiendo a los predicadores plásticos, los pseudoprofetas, y dice, estos son fuentes sin agua y nubes empujadas por la tormenta, para los cuales la más densa oscuridad está reservada para siempre. Pues, hablando palabras infladas y vanas, seducen con concupiscencias de la carne y disoluciones a los que verdaderamente habían huido de los que viven en error. Les prometen libertad y son ellos mismos esclavos de corrupción. Porque el que es vencido por alguno es hecho esclavo del que lo venció. Ciertamente, si habiéndose ellos escapado de las contaminaciones del mundo por el conocimiento del Señor y Salvador Jesucristo, enredándose otra vez en ellas son vencidos, su postrer estado viene a ser peor que el primero. Porque mejor les hubiera sido no haber conocido el camino de la justicia que después de haberlo conocido, volverse atrás del santo mandamiento que les fue dado. Escucha ahora. Pero les ha acontecido lo del verdadero proverbio: el perro vuelve a su vómito y la puerca lavada a revolcarse en el cieno. Así que, perros enfermos y puercos enlodados, predicadores plásticos, profetas falsos, es con lo que estamos tratando, es lo que enfrentaba Pedro en su día y en su época. Estimado amigo, el mundo está repleto de ellos. Un alma inestable es engañada por estos. Por ello, permítame señalar cuatro peligros que Pedro menciona y oro que el Espíritu Santo los grabe en su conciencia y en su memoria. El primer peligro es lo que simplemente voy a llamar la amenaza de los falsos maestros. Mire el versículo 17. Estos son fuentes sin agua y nubes empujadas por la tormenta, para los cuales la más densa oscuridad está reservada para siempre. Pedro da tres ilustraciones sobre estos falsos maestros. Primero dice que son fuentes sin agua, manantiales secos, fuentes secas. ¿Qué representa una fuente seca? Representa una desilusión. Porque digamos que usted está sediento, usted tiene una sed innata dada por Dios, usted va a un manantial para tomar agua. De hecho, la palabra fuente en el idioma griego literalmente significa un arroyo. Usted espera encontrar agua, pero está seco, no tiene agua, y usted se desilusiona. Amigo, estos apóstatas ofrecen mucho, pero dan poco a un alma sedienta. El Señor Jesús dijo en Juan 4, «Mas el que bebiere del agua que yo le daré, no tendrá sed jamás. Usted nunca se desilusionará del Señor Jesucristo». Los falsos son como manantiales secos, fuentes sin agua. Y luego agrega que son como nubes. Mírelo, nubes empujadas por la tormenta. La palabra nube aquí es niebla. Ellos son como partículas de polvo que forman una neblina empujada por la tormenta. Fuentes secas, nubes polvorientas. La tempestad solo las empuja. Pienso que lo que él está diciendo aquí es sobre el contraste con el agua de vida y la nube de la gloria de Dios. No hay gloria en ellos, solo son partículas de polvo en el aire llevadas por el viento. Creo que Pedro está hablando en primer lugar sobre la desilusión de las fuentes secas. Segundo, está hablando sobre la decepción de estas nubes polvorientas. Ellos no son nada más que charlatanes pomposos. Eso es lo que Pedro dice. El versículo 18. Pues hablando palabras infladas y vanas, seducen con concupiscencias de la carne. Charlatanes, nubes polvorientas. Espléndidas cosas sin sentido. Eso es lo que enseñan. Y luego mire, no solo son pozos secos y nubes polvorientas, sino que se dirigen a la oscuridad, dice la palabra, para los cuales la más densa oscuridad está reservada para siempre. Significa que van al infierno. Esta oscuridad es el infierno. Jesús lo describió en Mateo 8, versículo 12, «Mas los hijos del reino serán echados a las tinieblas, de allá afuera, allí será el lloro y el crujir de dientes». La desilusión, la decepción, el dictamen, fuentes secas, nubes polvorientas, la densa oscuridad. Eso es lo que Pedro está diciendo. Que estos apóstatas siempre serán así. Existe la amenaza de los falsos maestros. En segundo lugar, preste atención, el anzuelo de los falsos maestros. ¿Cómo obtienen a sus seguidores? Bueno, miremos el versículo 18. Pues hablando palabras infladas y vanas seducen, y por favor subraye la palabra seducen, seducen con concupiscencias de la carne y disilusiones a los que verdaderamente habían huido de los que viven en error. ¿Cómo tienen estos apóstatas, estos profetas falsos y predicadores falsos, estos predicadores plásticos, cómo obtienen seguidores? Bueno, ellos los tientan, ellos los incitan. La palabra seducen es una palabra griega que significa atrapar cosas con un anzuelo. De hecho, esta palabra es señuelo. Un pescador, ¿qué es lo que tiene cuando va a pescar? Una caja de pescar con carnada para engañar, para seducir a su presa. Miremos el versículo 14. Dice que estos apóstatas tienen los ojos llenos de adulterio, no se sacian de pecar, seducen a las almas inconstantes. ¿Ve usted la palabra seducen allí? Nuevamente la misma palabra que aparece más adelante en el versículo 18, seducir. Ellos seducen, ellos tientan. Pedro está hablando sobre la manera en que ellos ganan a sus conversos. Como un pescador va a pescar. ¿Y cuál es el anzuelo? ¿Cuál es la carnada? Miremos el versículo 18. Pues hablando palabras infladas y vanas, seducen con concupiscencias de la carne. Esta es la carnada. Siempre en el cristianismo apóstata es la lujuria sensual. Este es el cebo que el diablo utiliza en su anzuelo. Un maestro falso conoce el poder de la carne y el apetito de la vieja naturaleza. ¿Lo ve? El apóstata nunca se molesta con los que están hundidos en el pecado, porque su mensaje no tiene verdadero poder. Lo que hace es buscar almas inestables. De hecho, en una cruzada evangelística como una de Billy Graham o Franklin Graham o alguna otra cruzada, los apóstatas generalmente vienen y miran para ver quién pasa adelante. Después del servicio, ellos observan quién sale de la cruzada con los materiales de seguimiento en mano y empiezan a caminar a su lado. Ellos seducen a las almas inconstantes. Miremos en el capítulo 2, verso 14, dice, tienen los ojos llenos de adulterio. No se sacian de pecar. Seducen a las almas inconstantes. Esta gente son los pobres pescados. Las almas inconstantes. Aquellos que están empezando a dejar la vida vieja y comenzando a vivir la vida nueva. El diablo los ve y sabe quiénes son. Sabe que no están estables en la fe. Por consiguiente, es muy importante que nosotros hagamos ¿qué cosa? Que cuando traemos a alguien a Jesucristo, continuemos estabilizando a los santos, que continuemos ayudándoles a crecer en la gracia y el conocimiento de nuestro Señor y Salvador Jesucristo. ¿Cuán importante es, mi querido amigo, que usted crezca espiritualmente, no solo que se salve? Porque si no, está propenso a que un anzuelo le atrape por la boca. El tercer punto, deseo que lo note, no solo la amenaza, y no solo, mi estimado amigo, la seducción, sino que quiero que usted note también las ataduras, la esclavitud que vienen por medio de estos predicadores plásticos. Por favor, leamos el versículo 19. Les prometen libertad. Es lo que les prometen a su presa. Es parte de la carnada. Usted conoce este tipo de libertad. Hazlo a tu manera. Les prometen libertad y son ellos mismos los siervos, los esclavos de la corrupción. Anótelo, esto es lo que significa. Esclavos de corrupción, siervos de maldad, porque el que es vencido por alguno es hecho esclavo del que lo venció. Entonces lo que usted tiene, mi amigo, es una amenaza que empieza con una seducción, pero que conlleva la esclavitud. Bueno, todos estos apóstatas, estos predicadores plásticos, estos pseudoprofetas, vienen con un mensaje de libertad. Pero el diablo, mi querido amigo, no está tratando de liberarlo, él está tratando de esclavizarlo. El diablo no quiere víctimas, él quiere conversos. Lo que realmente desea son esclavos. Y es horrible ser un esclavo. Es terrible ser un esclavo a lo que estas personas son esclavos. Anótelo. En forma grande y clara, el pecado siempre promete libertad, pero trae esclavitud. Si terminara aquí ya sería lo suficientemente triste, pero se pone peor. Porque el cuarto punto es que, escúchelo bien, quedan atrapados. Le invito a continuar en el versículo 20. Dice, ciertamente, si habiéndose ellos escapado de las contaminaciones del mundo por el conocimiento del Señor y Salvador Jesucristo, enredándose otra vez en ellas son vencidos, su postrer estado viene a ser peor que el primero. Porque mejor les hubiera sido no haber conocido el camino de la justicia que después de haberlo conocido, volverse atrás del santo mandamiento que les fue dado. Ahora nos está hablando sobre la palabra enredándose. ¿La ve en la mitad del versículo? Enredándose. Después de haber quedado enredados. De hecho, esta palabra es la combinación de dos palabras que literalmente significan entretejer. Como una persona teje una prenda. Quizás solo entreteje o borda algo en un pedazo de tela. Quizás sea un monograma o cualquier otra cosa. Esa es la idea de entretejer. Estas personas están entretejiendo más y más profundamente en la esclavitud. Quedan enredadas y cuando las sectas las atrapan, más les hubiera valido no haber escuchado el Evangelio. Amigo, ¿qué es un apóstata? Un apóstata es alguien que ha conocido el Evangelio. En cierto sentido, probó el Evangelio, aunque nunca se salvó. Rechazó el Evangelio, luego se opuso al Evangelio y por último trata de reemplazar ese Evangelio. Significa todo eso. Un apóstata no tiene una posición neutra sobre esto. Él ha conocido el camino de la justicia. Vean lo que dice el versículo 21. Porque mejor les hubiera sido no haber conocido el camino de la justicia que después de haberlo conocido, volverse atrás del santo mandamiento que les fue dado. Por favor, note las palabras volverse atrás. Esto no es simplemente que uno se va. Es una persona que deliberadamente toma la decisión de oponerse al Evangelio. Intencionalmente lo abandona. Es por ello que digo que no son personas que solo están equivocadas, sino que son personas deliberadamente malas. Ahora bien, los judíos no veían a los perros como nosotros los vemos hoy en día. Nosotros pensamos que los perros son lindos animales domésticos. Pero para un judío el llamar a alguien perro era el peor insulto. Los perros en esa época eran perros callejeros, metidos en los basureros, todos perros sarnosos. Así los veían los judíos. Por eso decían, ese perro. Ellos llamaban a los gentiles perros. Llamaban a los sodomitas perros. Ellos llamaban perros a todos los que no eran como ellos, perros. Pedro nos dice, el perro vuelve a su vómito y la puerca lavada a revolcarse en el cieno. Aquí tenemos a un perro enfermo que comió algo que no debió haber comido. Para empezar así, así son los perros, ¿verdad? Y luego se enferman. Entonces un perro enfermo empieza a vomitar y allí está. Él se aleja, pero algo entra en su mente. Y él dice, ese perro dice, ahí hay una comida calientita. Bueno, sé que lo que estoy diciendo es un poquito repugnante, pero la intención de Pedro es que así sea. Lo siento. Sé que a lo mejor se le va a quitar el apetito. Pero sigamos. El perro dice, ahí hay una comida calientita. Y ese perro regresa a la escena del crimen, o sea, a su propio vómito, y se lo come. Lo siento, amigos. Ahora tenemos aquí a un puerco y alguien dice, vamos a cambiar a este cerdo. Entonces van y lo sacan de la pocilga, del lodo, de la suciedad, del estiércol. Lo toman, lo lavan, lo perfuman y lo arreglan bien. Y quizá hasta le pongan un bonito lazo alrededor del cuello y lo traen a la sala. Amigo, le aseguro que algo cambiará. Pero no será el puerco. Será el ambiente en la sala. Después de un rato, el cerdo pensará, ya estoy cansado y hastiado de estar aquí. Y en cuanto esté afuera de la casa, regresará. ¿Sabe a dónde? Al lodo y a la suciedad de donde lo sacaron. Ahora, el perro quedó limpio por dentro. El cerdo quedó limpio por fuera. El perro se sintió mejor y el puerco se veía mejor. Pero el perro aún era un perro y el puerco aún era un puerco. Y la razón por la que el perro regresó era porque todavía era un perro. Y el puerco regresó al lodo porque ese puerco aún era un puerco. nunca se salvaron, nunca nacieron de nuevo. Usted me dirá, Pastor Rogers, yo conozco a alguien que se salvó y ahora ya no es salvo. No, mi amigo, no es así. Usted conoció tal vez a alguien que vomitó sin arrepentirse. Usted conoció tal vez a alguien que estuvo bien lavado por fuera, pero interiormente no se convirtió. Pero, mi amigo, el apóstol, el mismo apóstol Pedro, dice que aquellos son salvos, que llegaron a tener parte de la naturaleza divina, y cuando usted se salva no tiene la naturaleza de un puerco o de un perro. Tiene la naturaleza de una oveja. Usted nace de nuevo, se salva. Usted dirá, pastor, ¿quiere decir que usted nunca peca? No, yo sí peco. Lo siento, pero es así. Peco, estoy creciendo. Me falta mucho para ser perfecto. Mas le diré algo. En lo más recóndito de mi corazón, yo odio el pecado. De verdad, lo odio. Antes de ser salvo, corría hacia el pecado. Pero ahora, y le soy totalmente franco, huyo del pecado y esa es la diferencia. Permítame decirle algo más. Yo peco todo lo que quiero. Y usted dirá, caray, que usted peca todo lo que quiere. Sí, es correcto. Pero la gran diferencia es que ya no quiero pecar. Y si usted aún quiere, usted necesita cambiar sus gustos, necesita nuevos gustos, necesita nacer de nuevo, necesita salvarse. Seguro que aún quedan residuos del viejo Adán que está en todos nosotros. Y sí, un hijo de Dios puede caer, pero la diferencia entre una persona no salva y un creyente es que un hijo de Dios incurre en el pecado y lo aborrece. Un hijo del diablo salta en el pecado y le fascina. El puerco vuelve al lodo, el perro a su propio vómito. Esta es la razón por la cual el apóstol Pedro en el capítulo 1, versículo 10 nos dice: tanto más procurad hacer firme vuestra vocación y elección. No es suficiente ser miembro de una iglesia y poder recitar el plan de salvación. Usted necesita ser salvo, necesita nacer de nuevo. Usted necesita asegurarse que tiene el cristianismo auténtico, que usted conoce a Cristo como su Salvador y Señor personal. Él murió por usted, Él pagó con su muerte su pecado. ¿Cree usted que Jesús es el Hijo de Dios? Si usted le recibe en su corazón, le prometo bajo la autoridad de la palabra de Dios que Cristo lo salvará y Él le mantendrá salvo. Y usted se salvará con toda seguridad y se salvará por toda la eternidad.
1: Gracias por escuchar hoy al Dr. Adrián Rogers en la voz del pastor Lenín Dayanón. Esperamos que este mensaje haya sido de motivación para usted y que le haya ayudado a sentir el amor de Dios, el amor que vale, de una manera especial el día de hoy. 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
3: Dieciocho horas con 33 minutos.
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0: 18 horas con 51 minutos.
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0: 18:59.
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0: El principio de la sabiduría es el temor de Jehová. 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
3: 19 horas con 8 minutos. 92.9.

0: 19:22.
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0: es un privilegio para nosotros estar en nuestro primer auditorio nacional junto con todos ustedes. Así que, Espíritu de Dios, te damos la bienvenida. Esta es tu casa. El día de hoy, esta noche, el Auditorio Nacional se convierte en un altar de adoración donde tu nombre es exaltado y tu reino es establecido. Abrimos nuestros corazones, nuestras mentes, levantamos nuestras manos, levantamos nuestra voz. Ven y haz lo que tú quieras hacer. Aquí estamos. Aquí estamos. Vamos a cantar juntos esto.
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1: 19 horas con 34 minutos.
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0: 19:38.
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19:58. 92.9.

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0: 20 horas con 24 minutos.
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20:45. 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

0: 20:56.
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2: Una horas con un minuto.

0: Que el Señor les bendiga a todos, muy buenas noches. Es un gusto poder saludarles en este programa Palabra de Vida. Nosotros estamos muy contentos esta noche de poder transmitir una palabra. Hoy es una bendición. Hay un programa muy lindo para hoy que nos va a impactar la vida. Damos gracias al Señor porque nos da la oportunidad de estar hoy aquí en la 92.9, la radio de la bendición, del poder, de la gracia, de la restauración, porque esta radio llega a todo lugar, en todo momento, en el momento preciso, en el momento justo, con una palabra adecuada para todos. Damos gracias al Señor por ello. Saludos a mi hermano Vico, él anda en un subviaje, hoy no va a poder estar con nosotros, mi hermano Vico Gutiérrez, pero les mando un saludo cordial y un abrazo muy grande para todos los que nos escuchan en todos los lugares, todos los que nos ven a través del Facebook, nos ven a través de la YouTube, nos ven a través de la internet y a través de los radios en sus casitas. Así es de que conéctese porque hoy va a haber un espacio muy lindo. Tenemos un tema muy precioso para hoy y quiero contarles de que hoy vamos a tener un tema, pues yo me atreví a ponerle rescatado del hoyo cenagoso. Hoy tenemos con nosotros a un invitado especial. Aquí en cabina pues está mi hermano Osquitar ayudándonos. Está mi amada esposa, un mi nietecito que vino con nosotros, pero tenemos también a un varón muy especial que acabo de conocer y nos ha transmitido algo muy lindo. Él es mi hermano Memphis Gómez. Él pertenece a la congregación Iglesia de Jesucristo, el Gran Salvador de Coatepeque, Quetzaltenango. Así es de que aquí estamos con él. ¿Cómo nos conocimos con él? Así rapidito, porque yo sé que el tiempo de la radio es precioso, es preciso. Entonces, en una cadena de oración que hicimos hace 8 días, el lunes, este lunes que pasó 8 días, estamos en una cadena de oración, orando por algunos jóvenes y algunas personas que están en adicción y que están en proceso de restauración. Al momento de esta reunión en nuestra iglesia, en Cordero Fiel, allá por la zona 3, se dio un momento para algunas palabras de algunos hermanos, algunos invitados, y soltaron unas palabras, pero de repente apareció este varón dando un testimonio impactante, donde él nos compartió cómo Dios, la oración, la fe, la decisión, él fue rescatado, sacado de ese hoyo cenagoso y específicamente de las drogas. Así es de que, bienvenido mi hermano Memphis a esta transmisión especial que tenemos. Es un privilegio tenerte en esta oportunidad con nosotros. Y quiero decirte que nos están escuchando a través de Cordero, nos están escuchando a través de la radio, de la YouTube y de Facebook de la 92.9. Así es que bienvenido. Bienvenido, mi hermano.
1: Muchas gracias, hermano pastor. Sí, estoy muy, muy agradecido, ¿verdad?, por esta invitación y realmente estoy muy contento, muy agradecido con Dios porque Él ha sido fiel. Y como usted decía, ¿verdad?, el tema está muy, muy exacto porque yo fui rescatado del hoyo cenagoso, ¿verdad? Aleluya. Y eso es algo que a veces es muy difícil de salir, ¿verdad? Pero con toda la fe en Dios y también con una familia que da todo con tal de rescatar a una oveja perdida, lo pudimos lograr.
0: ¡Aleluya! Amén. ¡Qué bendición! ¡Gloria a Dios! Damos gloria a Dios por eso. Es una bendición, mis amados hermanos. Si usted quiere apuntar un número de teléfono para mandar un saludo, para mandar algo, apunte. Mi número es el 5720-6989. Ese es mi número personal, Pastor Elvis Mérida, de Iglesia de Jesucristo, Cordero Fiel, aquí en Huehuetenango. 5720-6989. Si usted quisiera mandar un saludo, si usted quisiera decir si me edifica la palabra, muchas gracias, pues aquí estamos a la orden. Vamos a empezar entonces. En este tema muy precioso vamos a hacerlo a manera de entrevista con mi hermano Memphis. Qué privilegio tenerte hoy aquí. Cuéntanos un poquito sobre tu infancia y cómo fue tu crecer en un hogar cristiano, en un hogar pastoral.
1: Bueno, mi infancia fue algo muy bonito. Yo recuerdo perfectamente que mis papás siempre tuvieron la prioridad de llevarnos a la iglesia. En algunas ocasiones no teníamos que comer, ¿verdad? Y mi mamá nos llevaba al ayuno y decía, bueno, vamos al ayuno y después comemos, ¿verdad? Con mucha fe ella decía, vamos al ayuno y después comemos, pero realmente había momentos en que terminaba el ayuno y no había que comer, ¿verdad? Pero como Dios es fiel, siempre mandaba ángeles y siempre llevábamos, nos llevaban comida y comíamos. Y aparte de eso, yo recuerdo mi infancia desde que estaba muy pequeño y desde que empecé yo a recordar, recuerdo que siempre estuve en la iglesia, que siempre iba a la escuelita dominical, me gustaba mucho ir, yo creo que era por las refacciones, ¿verdad? Pero sí me gustaba mucho, aprendí mucho en la escuelita dominical, había muy buenos maestros que nos enseñaban de lo que enseñan en la escuelita dominical, de verdad, de Jonás, el desobediente y que se lo come la ballena, ¿verdad? Entonces, son historias que no se olvidan a uno, ¿verdad? Pero sí, en todo tiempo, mis papás siempre, la prioridad fue la iglesia. Aunque estuviéramos enfermos, a veces se enfermaba uno de mis hermanos o me enfermaba yo o cualquiera, porque somos siete, ¿verdad? Entonces, más de alguien siempre padecía de algo y siempre ellos decían, bueno, quédate y vamos a ir a la iglesia. Pero sí, mi niñez fue una niñez muy bonita.
0: Qué verdad. Lindo, qué lindo. A pesar de las penurias, a pesar de las dificultades, siempre estaba ese amor entrañable. Pues como decías, por la refa, pero yo creo que la semilla de la palabra del Señor siempre se queda en el corazón. Esa es la única semilla que siempre da su fruto, a su tiempo. Amén. Y en su tiempo. Amén. Gracias a Dios por eso, llegaste a la edad de adolescente. ¿En qué momento, mi hermano Nenfis? Porque ahorita vamos a empezar a los detalles fuertes. Yo espero que mis hermanos pues estén escuchando y se conecten rápido para que escuchen esta palabra. Miren, este mensaje hoy va a ser para padres, para hijos, para familiares, para muchas personas que necesitan de un consejo, de un aliento, de un aliciente en el nombre poderoso de Jesús en sus vidas y un rescate en sus corazones y en sus vidas. ¿En qué momento, mi hermano Memphis, comenzaste a sentir ese alejamiento o darle poca importancia a lo del Señor? Claro, ya fue una edad adolescente, me imagino, ya cuando tu mente, tu corazón empezó a pensar en otras cosas. ¿En qué momento empezaste, como decimos comúnmente, alejarte un poco o algo del Señor?
1: Bueno, es que yo trato en mi mente, trato la manera de resumirlo, porque yo recuerdo que cuando tenía 13 años empecé a alejarme del Señor, ¿verdad? Es un poquito extraño poder decir alejarme del Señor, porque mi familia era una familia pastoral, ¿verdad? Aleluya. Entonces, de alguna u otra manera estaba unido al Señor,
0: vinculado.
1: Pero cuando yo ya te empecé a tener una decisión propia, cuando yo ya decía, no me mandan. Antes me llevaban, pero ahora ya no, porque ya no quiero ir.
0: Exacto.
1: ¿Verdad? Entonces, sí, empecé a los 13 años empecé a ser rebelde. A los 13 años me recuerdo que me aparté, ya no iba a la iglesia. Me recuerdo que usaba los pantalones flojos y todavía me los cortaba. Había una moda antes que se cortaban las orillas y se hacía más grande el pantalón.
0: Exacto.
1: Y aparte de eso, empecé a tener amistades que no conocían al Señor.
0: Ya.
1: Y entonces sí fue una vida así, algo bien, bien rebelde. Exacto. De mucha rebeldía, pero sí lo más difícil fue cuando empecé a caer en las drogas, ¿verdad? Que yo creo que vamos a ir prolongando un poquito, pero
0: exacto.
1: Sí le digo, sí, cuando yo ya tuve decisión propia, mis papás de alguna u otra manera siempre me llevaban a la iglesia, a la vigilia, a los ayunos, pero yo iba yo en contra de mi voluntad. Entonces, de 13 a 16, 17 años, por ahí fue cuando ya sí, ya no quería nada del Señor.
0: Exacto. Esa es la edad de la autonomía que le decimos, cuando empezamos ya a querer tomar nuestras decisiones, a querer enfocarnos en nosotros mismos y en a querer aprender o saber qué es lo mejor para nosotros. Qué tremendo, ¿verdad? El inicio del problema grave que te llevó. ¿Qué circunstancias, mi hermano Memphis, te llevaron a empezar a incursionar o a probar las drogas por primera vez o la droga que tomaste por primera vez?
1: Sí, como decíamos, ¿verdad? Lo primero fue que yo me alejé del Señor, lo que me hizo pues ir distanciándome cada vez más, ¿verdad? Porque al principio pues era, no voy, me quedo viendo tele, no voy, mejor me quedo haciendo las tareas. Entonces, así fue como yo me fui alejando. Y yo recuerdo que hubo un tiempo en el que mis papás ya no me obligaban, ellos ya no me exigían, ¿verdad? Sino que me decían, me decían, ¿vas a ir a la iglesia? Yo les decía, no, bueno, entonces quédate pues, pero nada, estar saliendo. Y eso es lo curioso, ¿verdad? Que muchas veces, a veces la gente se pierde o se mete en ese mundo por las amistades, por los lugares que ellos transitan, que ellos visitan. Pero en mi caso fue de que dentro de mí, o sea, cerca, en mi casa me llegó esa, ¿qué, cómo podríamos llamarle? No quiero decirle esa oportunidad, ¿verdad? Porque no fue una oportunidad, sino que me llegó
0: esa trampa,
1: uh-huh. Exacto, varón. Me llegó esa trampa, yo recuerdo perfectamente, y lo contaba la vez pasada, pastor, de que yo estaba en mi casa y afuera de mi casa había unos muchachos que yo consideraba mis amigos, ¿verdad? Uh-huh. Y ellos eran los que estaban consumiendo drogas, pero no era cualquier tipo de droga, sino que ellos estaban oliendo tiner con ese famoso wipe sirve para los carros, ¿verdad?
0: Exacto, sí.
1: Entonces yo los vi ahí y como mis papás me habían dicho que no saliera, entonces estaba respetando, pero sin embargo, ¿verdad? Ahí fue donde yo probé por primera vez la droga y realmente sí fue algo que dije, bueno, no se van a dar cuenta porque ahorita están en la iglesia, ¿verdad? Y de todo modo solo lo voy a probar una vez, es lo que muchos decimos, ¿verdad?
0: Exactamente.
1: Una vez con una vez nadie se vuelve.
0: ¿Qué vale una vez? Solo una vez. Qué tremendo. Qué tremendo, mi hermano Memphis. Ahí fue donde empezaste las amistades. Llegó fácil, sin darse cuenta, muy sutilmente. ¿Qué vacíos o qué luchas internas estabas enfrentando en ese momento de tu vida?
1: Esa es una muy buena pregunta, fíjese, pastor, porque como le repetía, ¿verdad? Yo vengo de una familia pastoral, yo vengo de una... Amén.
0: Gracias.
1: Yo vengo de una familia que siempre está en los caminos del Señor y de una familia muy unida. Eso tengo que dejarlo claro, ¿verdad? Porque a veces en los testimonios, pues a veces ocurren unas cositas que descomponen, digamos, lo que es el hogar o lo que es la familia. Pero desde un principio nosotros hemos sido muy unidos, desde un principio, desde que mi papá, mi mamá siempre se preocuparon por nosotros, mi familia siempre se preocupó por nosotros, nuestros hermanos siempre nos hemos preocupado por nosotros mismos, pero el enemigo puso algo en mi corazón, puso una semilla de odio, ¿verdad? Una semilla de soledad, ¿verdad? Entonces yo en mi casa... hubo un momento en que el enemigo me puso en la mente y dijo, tu papá no te quiere. Tus papás no te quieren porque ellos no están aquí.
0: Qué tremendo.
1: Tus papás no te quieren porque si te quisieran, estuvieran aquí o te llevaran a jugar pelota o muchas cosas empezaron. Entonces fue un odio de soledad, fue una semilla de soledad y una semilla de odio. Entonces en mi mente yo decía, mi papá no me quiere, y si mi papá no me quiere y quiere solo a mis demás hermanas, entonces ¿para qué estoy aquí? ¿Verdad? Y eso fue lo que me hizo profundizarme en las drogas.
0: A la que tremendo,
1: sí, eso fue lo que sí, y aclarando, como le decía, pastor, eso fue lo que el enemigo me hizo sentir, ¿verdad? Pero yo después, ya más maduro, me doy cuenta que mis papás nunca hicieron nada malo, porque ellos siempre estaban encargados de la iglesia, ellos hacían tamales, porque en ese entonces estaban construyendo el templo. Ellos hacían vigilias, hacían ayunos. ¿Qué de malo tiene eso? Nada. Sin embargo, el enemigo fue el que puso esa
0: semilla. Exactamente. Sí, yo creo que uno cuando está en el ministerio, pues uno se aferra y se siembra en el llamado y hace y viene y pone y quita. Casi todos los pastores hemos hecho eso en nuestros inicios, ¿verdad? Y claro, como tú dices, no tiene nada malo. Simplemente el enemigo toma esos pensamientos, esos dardos de fuego, los manda a la mente, y claro, si hay una mente que ha sido y un corazón que ha sido tocado, fácilmente esos dardos entran e inyectan ese veneno de odio, de resentimiento, de soledad, que aparentemente hay soledad, pero no está, ahí están los padres. Lo que pasa es que el enemigo quiere hacerlo sentir solo a uno, ¿verdad? Son las mentiras del enemigo, esas mentiras te hizo creer y entonces entraste en el mundo de las drogas. ¿Hasta dónde llegaste? ¿Hasta dónde llegaste y cómo afectó tu relación con tu familia y con Dios?
1: Bueno, realmente cuando en mi mente llegó ese pensamiento, dije, bueno, si él es una oveja blanca, yo voy a ser la oveja negra, ¿verdad? Y bueno, las ovejas negras siempre son negras, ¿verdad? O sea, quieren lo peor, ¿verdad? Y yo recuerdo perfectamente, pastor, y cuando yo comentaba mi testimonio, cuando tuve la oportunidad de estar ahí con ustedes, yo lo resumí porque realmente es un testimonio muy grande. Yo recuerdo perfectamente que dije, bueno, me voy a meter a las pandillas, ¿verdad? Y tenía unos conocidos. Nosotros vivíamos en un barrio donde era muy famoso que había mucha pandilla, ¿verdad? Y bueno, empecé a conocer a personas así, pandilleros, y yo dije, bueno, me voy a hacer me voy a convertir en un robacarros, ¿verdad? Y mire, Dios siempre ha estado con nosotros, ¿verdad? Dios es fiel, y a pesar de que uno se aleja, Dios es fiel. Porque yo recuerdo perfectamente que cuando yo le hablé a uno de los muchachos, le dije, mira, conseguime un desarmador para abrir carros y para arrancarlos, y nos vamos a robar carros, ¿verdad? Y yo recuerdo perfectamente cuando llegó ese muchacho, llegó súper drogado. Él no se acuerda de nada, ni se acordará, pero él llegó bien drogado, con los pantalones flojos, la playera floja hasta las rodillas, y me llamó, vení, me dijo. Y yo le dije, decime, ya te tengo el desarmador, me dijo, ¿verdad? Y yo le dije, ah, bueno, dije yo, ¿y qué si nosotros estábamos en una calzada y de doble vía? Y yo recuerdo que yo vi pasar la patrulla para abajo, ¿verdad? Cuando yo vi pasar la patrulla para abajo, dije, aquí nos van a levantar. Entonces lo que hice fue que agarré el desarmador y lo tiré para una casa. Y la policía llegó y empezó a revisarnos. Al ver que no teníamos nada, pues se fueron, ¿verdad? Pero como le digo, Dios es fiel. Dios me libró de haber ido a la cárcel, ¿verdad? Porque hubiera sido otro tipo de testimonio que yo estuviera contando hoy, ¿verdad? Pero a lo que usted decía, ¿verdad? ¿Cómo fue que me fui adentrando? Yo dije, bueno, yo voy a ser asaltante, yo voy a ser ladrón de carros. Y bueno, eso y mucho más. Yo dije, mucho más, ¿verdad? Exacto. Y después de que estuve con esos jóvenes que estaban consumiendo el tiner con el wipe, yo dije, esto ya no me satisface. Voy a buscar otra cosa, algo que me haga sentir diferente. Y empecé con la marihuana, ¿verdad? Empecé con la marihuana y dije, bueno, esto está más o menos. Pero dije, yo quiero algo más, ¿verdad? Y empecé y me dijeron, mira, probá, esto es marihuana con piedra, ¿verdad? Y empecé a consumirla. Y así, mire, pastor, realmente a veces yo siempre le decía al Señor, ¿será que tengo que contar esto? ¿Verdad? ¿Será que tengo que contar esto? Porque a veces hay pensamientos que no están cimentados, ¿verdad? Hay corazones que hermanos jóvenes que están en la iglesia, pero dicen, no, a mí no me gusta la iglesia, yo quiero el mundo, ¿verdad? Entonces, yo le decía al Señor, ¿será que tengo que hablar todo esto? Porque es algo tan bajo, pastor, es algo tan bajo, pero el Señor me hacía sentir de que lo tenía que contar tal y como es. Amén. Para que realmente las personas vean que estar en ese mundo no es nada bonito, y que si se consume una vez, se va a seguir consumiendo, y que cada vez queremos más, ¿verdad? Y yo recuerdo, pastor, que después de que consumí eso, dije, no, yo quiero más, y buscaba cada vez la droga más fuerte, hasta que un día encontré una que me destruyó, y bueno, era el famoso pegamento.
0: Tremendo, hijo.
1: ¿Verdad? Y bueno, yo dije, de aquí soy, decía yo, ¿verdad? Y empecé a consumir, y a consumir, y a consumir, y eso fue lo que me hizo llegar y tocar fondo. En el mundo de las drogas, pastor.
0: Amén. Hola, qué tremendo, mijo. Qué tremendo. Esto es esta adicción, estas sensaciones van de aumento en aumento. Y qué increíble es porque la palabra del Señor dice que nosotros, como hijos de Dios, debemos ir en aumento, aumento de gloria en gloria y poder en poder en Él. Pero mira cómo el diablo va engañando también, que esto va en aumento y va adquiriendo más poder, más sensaciones, más cosas vividas. Qué tremendo, ¿verdad? Cómo el enemigo engaña, cómo el enemigo va metiendo todo esto. Amigo, el momento más difícil en tu vida, ¿Hubo algún momento en que sentiste que realmente ya ibas a tocar fondo? ¿O tocaste fondo? Como decimos comúnmente, ¿verdad?
1: Sí, sí, sí. No, es que sí toqué fondo. La verdad, pastor, toqué fondo porque yo y bueno, nuestra mente y nuestra conciencia y nuestro espíritu sabe que hay una salida. Saben que hay una esperanza que es Dios, ¿verdad? Y que Dios rescata. Amén. No importa la situación que uno esté pasando. Pero una cosa es el sentir y otra cosa es el vivir.
0: Exacto.
1: ¿Verdad? Muchos que consumen esas drogas, yo estoy seguro que todos quieren salir. Pero no tienen ese deseo de decir, bueno, lo voy a dejar. Solo está en el sentimiento. ¿Verdad? Entonces yo sí le podría decir, pastor, que sí toqué fondo. Yo ya no podía dejar de consumir. Yo recuerdo que era bien joven y ya tenía... Yo era el encargado de atender un negocio familiar. Yo recuerdo que eran las 10, 11 de la mañana. Y bueno, yo le decía a alguien, encárgate de cobrar y ahorita regreso. Y me iba a perder 2-3 horas en esa droga, ¿verdad? Y perdía la noción del tiempo y luego regresaba y no sabía ni qué había pasado. Y luego al salir del negocio, llegaba a mi casa y yo recuerdo que estudiaba en las noches. Y yo decía, bueno, me voy a ir a estudiar, pero yo ya llevaba más pegamento en mi mochila.
0: ¡Hala, qué tremendo!
1: Yo ya no llegaba al instituto, sino que me desviaba a unos tramos donde estaba el mercado antes y ahí me quedaba consumiendo. Entonces, para mí, yo considero que ese es tocar fondo.
0: Eso es tocar fondo. ¿Consecuencias que te produjo en tu vida?
1: ¿Consecuencias físicas? Bendito Dios, no. Yo considero que el Señor restauró mis neuronas, ¿verdad? Porque dicen que al consumir cierto tipo de drogas, pues las neuronas se van quemando.
0: Es tremendo.
1: Las neuronas se van destruyendo. Pero bendito sea el Señor, yo tengo recuerdos de mi niñez hasta lo que comí ayer.
0: Qué tremendo, ¿verdad? Y qué lindo es el Señor, extraordinario. Porque ahí se cumple la palabra, he aquí, yo hago nuevas todas las cosas. ¿Llegaste a perder la esperanza?
1: Fíjese que realmente no, pastor. Como decíamos al principio, yo soy hijo de una familia pastoral, ¿verdad? Y yo sabía perfectamente que hay un Dios poderoso.
0: Aleluya.
1: Y sabía que mis papás le servían a un Dios poderoso. Y de hecho, fíjese, pastor, regresando un poquito atrás, yo recuerdo perfectamente que cuando yo tenía 13 años, yo quería ser predicador.
0: Aleluya.
1: Yo quería ser predicador y yo le decía, Señor, permíteme predicar tu palabra, permíteme hablar donde tú quieras. Y bueno, yo decía, permíteme viajar al extranjero y predicar tu palabra. Yo recuerdo que una vez me vestí, puse mi pantalón de tela, me puse una camisa manga larga y me puse a orar y a orar y a orar. Y sentí la presencia del Señor, ¿verdad? Pero el enemigo quería destruir mi vida, ¿verdad? A pesar, pastor, a pesar de que yo toqué fondo, a pesar de que yo les contaba a la esposa que un día me decidí a no volver más al lugar, un día me decidí a no ser más útil en la sociedad, me dediqué a ser un drogadicto para toda la vida, en mi corazón y en mi mente sabía que Dios podía llegar en algún momento.
0: Aleluya.
1: Amén.
0: Gloria al Señor. Qué bueno. El reencuentro, porque esto no es encuentro, es reencuentro. Yo creo que todos volvemos a tener un reencuentro del Señor en nuestra vida. Todos volvemos a reencontrarnos con el Dios de la gloria. Contabas algo muy especial que conmovió mi corazón. Algo que dijiste, el corazón de mis padres siempre estuvo ahí, de mis padres, de mi madre. Tú los culpabas, o ellos aún se culpaban más que todo, ellos se culpaban. ¿Tendrán los padres alguna culpa directa? Indirecta puede ser, pero directa en el proceso donde uno, donde pudiste haber caído en esto.
1: Bueno, yo, en mi caso, no hubo ninguna culpa. Podría ser que sí me pegaban, ¿verdad? Pero ¿a qué niño no le pegaba? ¿A qué joven no le pegaba? Para educarlo, para corregirlo, para enseñarle realmente las cosas que no se deben hacer.
0: Exacto.
1: ¿Verdad? Pero así de que me hayan expulsado, me han dicho, mira, sos un drogadicto, sos un marihuano, nosotros somos pastores, mejor andate, y si un día querés cambiar, pues venís, no, jamás. En ningún momento mis padres no tuvieron la, no tuvieron en ningún momento la culpa. Fueron decisiones propias las que me llevaron a llevar esos actos.
0: Aleluya, qué lindo. El reencuentro. ¿Cómo ocurrió ese momento? Ese momento clave del volver en sí. Como cuando el hijo pródigo, dice que el hijo pródigo volvió en sí y dijo: en la casa de mi padre hay pan. ¿Cómo sucedió esa parte tuya? ¿En qué momento? Me contaste que estabas metido hasta un lugar. Yo quisiera que nos contáramos esa parte. ¿Cómo ocurrió ese momento en que Dios te sacó de ahí, de ese escondite diabólico, podríamos decir, ¿verdad? Donde nadie te podía ver, mas sin embargo el ojo del Señor estaba en tu vida.
1: Sí, amén. Bueno, es una historia muy, a veces, ¿cómo podría decirlo? Es algo que tengo que por lo menos explicar un poquito para que tengamos conocimiento, ¿verdad? Yo recuerdo perfectamente, pastor, que el día que yo me decidí a consumir drogas para siempre, llevaba 3 días de no llegar a casa. Llevaba 3 días de no llegar a casa y de no comer, tal vez, ¿verdad? O tal vez comía, pero no como se debe, ¿verdad? Entonces, mi prioridad era las drogas. Mi prioridad era las drogas y yo decía, bueno, me voy a ir a tal lugar, ¿verdad? Había una toma allá donde yo vivo. Y era un lugar bien profundo, era como un bosque, ¿verdad? Y bueno, cuando yo llegué la primera vez a ese bosque, me encontré con unas personas que no les puedo decir que eran mis amigos, pero sí consumían lo mismo que yo, ¿verdad? Y bueno, dije yo, aquí por lo menos no va a faltar esto. Y yo estaba ahí, estaba conforme, estaba contento, porque aunque yo no llevara nada de drogas, aunque yo no llevara dinero, ellos no preguntaban y le daban a uno, ¿verdad? Entonces era como decir, estoy en casa, ¿verdad? En ese momento. Entonces yo dije, bueno, de aquí, ¿quién me va a ver? Realmente, pastor, es un lugar que impenetrable. Únicamente se podía entrar a pie. Y habían trampas allá arriba para que nadie entrara, a ninguna persona normal, podríamos decir, ¿verdad? Solamente los adictos y los drogadictos sabían perfectamente que ese era un lugar donde había mucho consumo, ¿verdad? Entonces, es impresionante, pastor, porque yo recuerdo que estaba sumergido, estaba con los efectos de la droga y estaba tirado, tendido en una plancha metálica, y estaba yo ahí tirado cuando de repente abrí los ojos y tuve esa sensación de salir de ahí, ¿verdad? Y tuve esa sensación y salí corriendo y salí con mucha alegría, pastor. Salí con mucha alegría. Yo siempre he dicho que cuando yo hablo de Dios y yo doy el testimonio, no puedo mentirles, ¿verdad? Yo no puedo decir que yo escuché la voz de Dios o que escuché algo dentro de mí, no. Pero sentí esa alegría, esa sensación, esa felicidad de decir, bueno, de aquí voy a salir, ¿verdad? Y salí contento, salí corriendo y salí contento. Y como les decía, era un lugar impenetrable. Pero antes de ese lugar había una calle donde había una casa de madera. Todavía existe la casa de madera. Entonces dije yo, bueno, me voy a sentar aquí y voy a ver qué pasa. Entonces salí de ese lugar donde nadie puede entrar con carro ni moto. Salí de ese lugar y me fui a sentar ahí. Y resulta que a los 3, 5, nadie puede entrar con carro ni moto. Salí de ese lugar y me fui a sentar ahí. Y resulta que a los

0: persona que te dijo algo que lo mantenías muy dentro de tu corazón.
1: Fíjese, pastor, que no, mis papás toda la vida, siempre, pero lo que me mantuvo con esa esperanza fue que yo conocí a un Dios vivo. Yo en toda mi niñez y en toda mi parte de mi juventud estuve en las vigilias, estuve en la iglesia y eso fue lo que me dio esperanza en todo momento. Y una cosa muy importante es de que mis papás nunca se cansaron de orar por mí. Mis
0: Ahí
1: papás nunca
0: está.
1: se cansaron de buscarme.
0: Gloria a Dios.
1: Ni mis papás ni mis hermanos. Lo dije al principio, somos una familia muy unida y eso fue también algo que me ayudó a salir de la droga.
0: Qué lindo. Siempre oraron por ti. Siempre te decían alguna palabra. Siervo, hijo de Dios, tienes un propósito para el Rey. Tienes un propósito en el Señor.
1: Sí, la verdad es que mi mamá era de las que tenía mucha fe, ¿verdad? Mi mamá siempre, bueno, mi mamá y mi papá, ¿verdad? Pero mi mamá era la que más me decía, pastor, ¿verdad? Mi profeta,
0: Aleluya.
1: decía, mi
0: Ah,
1: evangelista, decía.
0: aleluya.
1: Y bueno, inconscientemente o espiritualmente, mi espíritu lo recibía,
0: Claro.
1: ¿verdad? Pero en ese momento a mí me incomodaba. Pero a la vez decía yo, Señor, ¿y será que voy a ser pastor? ¿Y será que realmente te voy a servir en el ministerio, verdad? Entonces es algo así muy, que es la esperanza que todo padre, yo
0: Qué
1: creo que
0: lindo.
1: todo padre debería de
0: De
1: hacer, ¿verdad?
0: tener.
1: Profetizar con sus hijos, profetizar en su familia, ¿verdad? Si alguien está pasando una situación de estas, profetizar es lo más bello que
0: Exactamente.
1: puede hacer un papá.
0: Ah, qué lindo. ¿Qué fue lo más difícil que pasó en tu corazón al abandonar o al querer soltar las drogas? ¿Qué fue lo más difícil en ese proceso de liberación?
1: Fíjese, pastor, que hasta ahorita no me he empeñado en ver si realmente esas drogas son parte de uno, si esas drogas son parte, si corren en nuestra sangre. Supuestamente dice que el alcohólico tiene que desintoxicarse hasta los 6 meses, ¿verdad? Entonces, no sé si eso me pasó a mí. Honestamente, la fe y la esperanza que yo tenía de salir ahí fue algo muy poderoso que no me hizo, no me costó,
0: Gloria
1: no
0: a
1: me costó,
0: Dios.
1: la verdad no me costó, pero le voy a hacer claro el hecho de que yo luché, porque realmente yo recuerdo que mi mamá me dijo, mira, vamos a una iglesia allá con una hermana que la usa Dios, y vamos y que ella ore por vos y que te libere, ¿verdad? Y yo le dije, sí, vamos, y fuimos, ¿verdad? Y la hermana nos dijo, miren, ustedes tienen que hacer un ayuno de 3 días. En seco, ¿verdad? De 3 días seguidos. Entonces nos quedamos, oramos, la hermana oró por mí, me ministró, el Señor me liberó y bueno, ya tenía una vida normal, ya volví con mi familia, mis amistades, pero hubo un momento en que recaí, ¿verdad? Hubo un momento en que recaí, pero yo considero que fue porque no me aparté de las amistades,
0: Ahí está.
1: ¿verdad?
0: Eso
1: Entonces,
0: es.
1: algo muy importante que nosotros tenemos que hacer es de que si nosotros queremos una vida diferente, tenemos que apartarnos de las personas que nos inducen a esos caminos,
0: Qué
1: ¿verdad?
0: tremendo, ¿verdad? Por
1: Amén.
0: eso dice la palabra, salte en medio de ella, pueblo mío, salte en medio de ella. Yo creo que para tener cosas nuevas hay que estar en cosas nuevas. Hay que pedir, hay que buscar cosas nuevas. ¿Te ayudó mucho la oración de tus padres, de la familia, de la iglesia en tu recuperación?
1: Sí, la oración, yo siempre digo que la oración es el arma más importante que nosotros podemos tener, ¿verdad? Mis papás siempre oraban, mi mamá siempre oraba, mis hermanos siempre oraban en todo momento y hasta yo empezaba a orar, ¿verdad? Y yo le decía, Señor, por favor, ayúdame a salir de esto, ayúdame a salir de esto. Y la oración fue el arma que necesitamos nosotros los
0: Gloria a
1: cristianos
0: Dios.
1: para salir de cualquier situación difícil.
0: El querer es poder.
1: Amén.
0: Tiene que haber una decisión interna, me imagino yo, decir, hasta aquí y seguir adelante. ¿Qué aprendiste acerca de la gracia y de la misericordia de Dios en todo esto?
1: Pues

0: Yo he aprendido de que la gracia de Dios es grande, la misericordia de Dios es grande, y de que Él nunca nos juzga.
1: Aleluya.
0: Él nunca nos juzga, no importa a qué nivel de pecado nosotros estemos viviendo, ¿verdad?
1: Gloria a Dios.
0: Él es amoroso, Él es misericordioso, y eso es lo que hasta hoy en día me ha mantenido, pastor.
1: Qué lindo.
0: Saber que Él es fiel y que Él es misericordioso.
1: Que su gracia y su misericordia te envolvió, te cubrió y te tiene hoy aquí compartiendo a muchos padres, a muchos jóvenes, a muchos hijos, a muchas familias que están desesperadas.
0: Amén.
1: Que están buscando algún lugar, que están buscando una ayuda, que están diciendo, bueno, ¿a dónde vamos? ¿A dónde corremos? ¿Qué le dirías tú a alguien, en primer lugar, ya sea padre, familia, que está pasando esto, y aún a un joven que está escuchando hoy, que pueda estar escuchando hoy este mensaje, ¿qué le dirías?
0: Bueno, lo que son tres personas, ¿verdad? Los padres, los familiares y las personas en sí, ¿verdad?
1: Que están en el proceso.
0: Entonces, lo que yo le podría decir a los padres es, podría hacer dos cosas. Primero, tomar prioridad en su familia, ¿verdad? En sus hijos, ¿verdad? A veces hay personas que se dedican mucho al trabajo, ¿verdad? Hay personas que son empresarias y bueno, ellos dicen, yo no lo metí a este problema y si yo me dedico a cuidar a mi hijo voy a perder la empresa, ¿verdad? Pero la pregunta es, ¿qué es más doloroso? ¿Perder un trabajo? ¿Perder una empresa? ¿O perder un hijo, verdad? Entonces, darle prioridad a los hijos. No importa si los hijos están en drogas, están en el alcoholismo. Y recordemos que la palabra de Dios dice que herencia de Jehová son los hijos.
1: Amén.
0: Entonces recordemos que las herencias se deben de cuidar.
1: Hay que cuidarlas.
0: Entonces, sí, tener prioridad con la familia, ¿verdad? Yo considero de que si un padre ya tiene a su hijo dentro de las drogas, le va a ser un poquito más difícil, ¿verdad? Porque un drogadicto es muy conflictivo. Un drogadicto a veces es perjuicioso, ¿verdad? Entonces, que le tenga paciencia, que le tenga toda la paciencia del mundo, y lo segundo es que no pierda la fe en Él.
1: Aleluya.
0: ¿Verdad? Que no pierda la fe en Él.
1: Amén.
0: Y que busque todos los medios, ¿verdad? Todos los medios, cómo poder apoyarlo. Esencialmente, buscar una iglesia, pedir oración, meterse en ayuno, meterse en oración, buscar al Señor en vigilias, ¿verdad? Entonces son dos cosas que yo le podría decir a los padres, que no pierdan la fe en los hijos y que los apoyen hasta en el último momento, pero creyendo en Dios, van a ser transformados.
1: Gloria a Dios.
0: Amén. Y los familiares que se unan a los padres, ¿verdad? No importa si son hermanos, si son tíos, que se unan a los padres en oración y en toda petición. Ahora, a la persona en sí que está consumiendo en este momento, en estos tiempos, yo le podría decir que nosotros tenemos un Dios poderoso, ¿verdad? Nosotros tenemos un Dios poderoso. Nosotros los cristianos no somos poderosos, ¿verdad? Sino que tenemos un Dios poderoso. Creemos que tenemos un Dios que tiene poder y que Él puede cambiarlo todo. Él puede transformar a cualquier persona, no importa la situación que esté pasando, ¿verdad? Entonces, y a los amigos, a los jóvenes que tal vez están en este momento consumiendo, pues decirles ánimo y buscar ayuda profesional, buscar ayuda espiritual, que es la esencial, ¿verdad? Que busquen un pastor de confianza, que busquen un hermano de confianza, que busquen una iglesia donde ellos puedan asistir, ¿verdad? Y asistir. Y, pastor, yo quiero, sé que el tiempo es un poquito corto,
1: pero
0: yo quiero contarles que a veces las adicciones no se dejan de la noche a la mañana, ¿verdad? Las adicciones a veces están hasta en nuestros pensamientos, continúan en momentos, ¿verdad? Pero si nosotros buscamos de Dios, si nosotros reconocemos que le fallamos al Señor y le decimos, Señor, tú sabes que yo soy débil, pero seguimos ahí, Él nos va a fortalecer y va a llegar el momento en que Él nos va a liberar, ¿verdad? Entonces, a los jóvenes y a los jóvenes que están con un pie adentro y un pie afuera, también quiero decirles que por nada de lo que ustedes quieran, de lo que ustedes saben, no se vayan al mundo. como nosotros decimos comúnmente, ¿verdad? No se aparten del Señor, porque es muy difícil regresar nuevamente, ¿verdad? Entonces, si ustedes son cristianos, si ustedes son hijos de pastores, apoyen a papá, apoyen a mamá, y vayan a los cultos, vayan a las oraciones, a las vigilias, que eso nos edifica, consciente o inconscientemente, crea algo dentro de nosotros.
1: Aleluya. Amén. Bendito sea el nombre del Señor. Podríamos decir que eso es un milagro del Señor.
0: Amén.
1: Podrías decir que eso es un milagro del Señor. ¿Te imaginaste que ibas a pasar todo este proceso, que hoy ibas a poder estar en esta radio, que has ido a muchos lugares, que has ido a compartir esto, que hay jóvenes que han sido restaurados, que hay jóvenes que han sido cambiados? ¿Crees que hubo un propósito importante en esto?
0: Sí, fíjese que realmente, como le decía, en mi casa hemos tenido una vida normal, pero si yo no hubiera pasado ese proceso, no tuviera de qué hablar. Si yo no hubiera pasado ese proceso, no pudiera decir que Dios es poderoso. Amén. Si yo no hubiera pasado esa situación tan difícil en mi vida, no podría contar que el mundo es difícil.
1: Exacto.
0: Que estar en ese mundo es complicado. Y no podría tampoco decirles que conozco un Dios poderoso. Pero tuvo que pasar eso, pastor. Y bueno, es parte de mi vida, es parte de mi aprendizaje, es parte de mi testimonio, es parte de lo que tal vez Dios no quería que pasara por esa situación, pero ya la pasamos.
1: Exacto.
0: Y bueno, gracias a que Dios me rescató de ese lugar, de esa situación, podemos hablar y podemos decir, y yo estoy completamente seguro que le sirvo a un Dios poderoso. Aleluya. Y que ese Dios poderoso un día me alcanzó, y si un día me alcanzó a mí, puede alcanzar a muchas personas más.
1: Aleluya. Gloria a Dios. Yo creo que este es un caso personal, es un caso del propósito que Dios usó en tu vida para poder mostrar su gloria, para poder mostrar su poder, su gracia infinita. Y podemos decir que esta historia de hoy nos recuerda que no existe ningún pozo tan profundo donde la gracia del Señor no pueda llegar, donde su presencia no puede llegar. Amén. Si Dios ha restaurado tu vida, también puede restaurar la vida de otros jóvenes, la vida de otros muchachos, incluso la vida de gente adulta que está todavía metido en todo ello, metido en las drogas, en el alcoholismo, en muchas adicciones. A veces pensamos que el alcoholismo, las drogas, son las adicciones que existen, pero existen otras, muchas adicciones, ¿verdad?, que definitivamente no están mencionadas como adicciones, pero son la pornografía, el sexo ilícito, los juegos de azar, aún las redes sociales. A veces se vuelven adicciones, juegos, se vuelven adicciones, las apuestas, muchas cosas que no solo son las drogas y que no solo son el alcoholismo, pero ya sabemos que hoy podemos decir que donde abundó el pecado, sobreabundó la gracia, dice el apóstol Pablo en Romanos 5:20. Yo sé que hay muchas cosas que decir, yo sé que tu testimonio es extenso, tu testimonio es grande, y tenemos unos 10 minutos todavía, y yo quisiera pedirle a mi hermano de la Cruz si nos puede poner el coro que le pedimos de Esperando mi milagro estoy, ¿verdad? Y yo quisiera que tú terminaras esto con unas palabras para aquellos padres. De ánimo para los padres, de ánimo para los hijos, porque en este momento yo sé, yo entiendo que pues los hijos están en su rollo, como decimos, ¿verdad? A ellos no les interesa cuánto siente papá, qué siente mamá, qué siente la familia, qué siente la iglesia, qué siente un pastor. Yo sé que ellos no están, ellos lo que necesitan es en este momento saciar lo que tienen. Pero ¿qué hay de esos padres? ¿Cómo puedes decirle a esos padres? Tú que pasaste el proceso, ¿qué les puedes decir a ellos?
0: Pues yo les diría que tengan mucha paciencia, ¿verdad? Que tengan mucha paciencia y que a la vez no vean esto como algo normal, ¿verdad? Muchas veces las personas dicen, ah, pobre, lástima, hombre, este muchacho me salió bolo, este muchacho me salió drogadicto, me salió marihuano, ¿verdad? Y podemos adentrarnos a muchas cosas que últimamente la sociedad lo ve tan normal.
1: Tan normal.
0: ¿Verdad? Pero a veces llega el momento en que ya ni a la sociedad le sirve. ¿Verdad? Un alcohólico puede ser un maestro, puede ser un ingeniero, puede ser un abogado, pero si llega a tocar fondo como alcohólico, ya no le sirve a la sociedad, ¿verdad? Entonces no normalicemos estas adicciones.
1: Amén, hijo.
0: Veámoslo como un caso de urgencia para poder atender.
1: Aleluya. ¿Verdad?
0: Es algo que nosotros tenemos que atacar y atacar y no darnos por vencidos, ¿verdad? A veces es muy difícil, es muy complicado, hay unas situaciones tan tremendas, porque a veces yo he visto testimonios, pastor, que donde los drogadictos llegan a sacar todo de la casa, venden la refri, venden la estufa, ya hacen perjuicio, ¿verdad? Y lo ven tan normal, ¿verdad? Y a veces dicen, no, mejor que se lo lleve la policía, tal vez allá cambia, ¿verdad? Pero no es ningún centro de rehabilitación, no es ningún centro psiquiátrico, no es un psicólogo, aunque los psicólogos hacen muy buen trabajo. No es la cárcel el que lo va a hacer cambiar, el que lo va a hacer transformar. Es Dios.
1: Es el Señor.
0: Entonces, para los que son cristianos y para los que no, yo creo que no es pecado creer en Dios, ¿verdad?
1: Claro.
0: Dios no nos limita ni nos condiciona a que le creamos, ¿verdad? Dios no dice, bueno, tenés que ser cristiano y para que creas en mí, no. Él es el creador de todo, Él es poderoso, ¿verdad? Y si hay alguien que no ha conocido los caminos del Señor, si hay alguien que no asiste a una iglesia, eso no lo detiene, no lo limita para creer en Dios, ¿verdad? Entonces, si los padres están pasando por una situación así, busquen de Dios, crean en Dios, busquen apoyo espiritual, ¿verdad? A veces la gente piensa que nosotros los cristianos solo nos juntamos con cristianos, ¿verdad? Y solo apoyamos a los cristianos, y no es así.
1: Claro que no es así.
0: Nosotros estamos para ayudar a aquellas personas que buscan un apoyo,
1: ¿verdad? Aleluya.
0: Pero nosotros no sabemos quién sí y quién no. Amén. Tienen que acercarnos a nosotros, ¿verdad? Y nosotros no juzgamos.
1: Amén.
0: Nosotros no juzgamos. Realmente, si la persona llega, no tenemos que decir, pero mira, usted ya aceptó. Pero mire, usted ya se bautizó. No, nosotros apoyamos y oramos y nos metemos en oración. Yo recuerdo que mi mamá era una de las personas que siempre la llegaban a buscar y le decía, mire, hermana, ore por nosotros. Y ella no preguntaba, pero mire, ustedes están casados. A veces llegaban parejas, ¿verdad? Y ella no le decía, pero mire, ustedes están casados. No, ellos oraban, mi mamá y mi papá. Oraban por esas personas, ¿verdad? Porque ellos reconocían que había una necesidad.
1: Una necesidad.
0: ¿Verdad? Entonces, padres y familiares que tengan algún hijo o algún familiar en estas situaciones de drogas, no se den por vencido y busquen apoyo espiritual.
1: Aleluya. Gracias, hermano Memphis. Qué lindo. Yo creo que el Señor Jesús nunca negó ayuda a nadie. Nunca les puso condiciones, nunca les puso, hagan esto, tienen que hacer el otro, ninguna manera. Le decía, ¿crees? Le decía, ¿estás seguro? ¿Quieres que yo haga algo por ti? Esa era la pregunta. Yo creo que la iglesia cristiana evangélica tiene que abrirse en este tiempo, ya no a condicionar a nadie, sino a abrir las puertas, porque dice la palabra, todo aquel que invocare el nombre de Jehová será salvo. ¿Qué extenso es eso? No está diciendo aquel que es evangélico, aquel que es cristiano, aquel que ya dejó esto, aquel que no hace esto. No, dice todo aquel que invocar el nombre de Jehová, este será salvo. Yo quisiera hacer una oración. Vamos a escuchar este canto. Tenemos los minutos correctos para escuchar este canto de mi hermano Orellana, que dice, tengo fe y esperando mi milagro estoy. Y en medio de ese cantito de fondo que va a poner mi hermano Oscar de la Cruz, yo quisiera que termináramos con una oración, hijo. Yo sé que la oración que Dios va a poner en tu corazón va a llevar esa paz, esa gracia, ese amor y esa fe a todos los que nos escucharon en este momento y que están escuchando, y eso va a llevar una semilla de esperanza, tanto para padres como a los hijos que están pasando en este problema. Amén.
0: Amén.
1: Vamos a orar todos.
0: Amén.
1: Padre, en el nombre de Jesús.
0: Padre, te damos gracias.
1: Te damos gracias esta noche, Jehová de los ejércitos. Hemos llegado a este lugar y estamos en este lugar, papito lindo, porque
0: gracias, Rey de Reyes,
1: traemos, Señor, el pan de vida.
0: Que nos da la oportunidad,
1: testimonio, Señor, vivo, Señor.
0: De llegar a cada hogar, Señor amado. Yo sé, Jesús, que estamos llegando a los
1: lugares
0: correctos.
1: Muchas familias, Señor.
0: Estamos llegando al lugar correcto, Dios.
1: Muchos padres que están
0: llorando.
1: Donde
0: hay una necesidad.
1: Muchos padres que se han desesperado.
0: Donde hay una palabra de fe y esperanza, Señor.
1: Muchos padres que dijeron, ya no, este árbol ya
0: no. Padre bendito. En esta hora, Señor amado, yo te pido, Padre.
1: Este árbol ya no retoña, este árbol ya no regresa.
0: Que pongas una semilla de esperanza, Señor amado. En aquellos padres, Señor. Que están cansados, Señor, de lidiar con aquellos drogadictos de arriba para abajo. Que ellos puedan ver, Señor amado, que no hay clínica. Que no hay cárcel, Señor amado. No hay nada que los pueda cambiar más que solo tu poder, Señor. Tu gracia y tu misericordia, Señor amado.
1: Llega, Señor. Aumenta su fe, aumenta la esperanza, Padre.
0: Padre bendito, por favor.
1: Al igual que llegó la esperanza.
0: Te pedimos, pastores, Dios, que les des la fortaleza.
1: Los pastores Gómez.
0: Que les renueve, Señor amado, esa fe.
1: Así clamamos.
0: Esa esperanza, Jehová de los ejércitos, porque tú no llegas tarde, Señor amado.
1: Buscando saciar.
0: Porque bendito Dios. Aún cuando la sociedad lo deseche, Señor amado, tú no has desechado a esa persona del propósito tuyo, Señor amado.
1: Muchos que se han rendido.
0: Hoy te pido, Señor amado, por esas personas que han consumido, que están consumiendo y que en su mente piensan consumir más. Y que piensan, Señor amado, que esa es la felicidad.
1: Por esta generación, Señor.
0: Hoy te pido, Señor amado, que pongas una semilla de esperanza. Que pongas tú, Señor amado, en su corazón el creer. Porque, Padre bendito, si hemos llegado a esos hogares, Señor, es porque tú tienes un propósito para esas personas.
1: Tu plan fue ese, Señor. Venir y salvar y rescatar lo que se había perdido. ¿Cuántos jóvenes hoy lloran? ¿Cuántos jóvenes hoy?
0: Padre, aunque sea el último día, Señor. En el que ellos piensan que
1: sí, Señor.
0: Son conscientes de lo que hacen, Señor amado. Tú tienes un propósito para ellos, Señor.
1: Obra, Padre amado.
0: Tienes un propósito, Padre bendito. Y hoy, Señor, declaro, Padre bendito,
1: por tu riqueza, Señor,
0: que tú vas a transformar esas vidas. Que tú les vas a dar esas fuerzas, Señor amado, para poder cambiar, Señor amado. Que tú les vas a poner en el corazón, Señor, el buscar de ti, Señor amado. Porque no hay ningún otro lugar, porque no hay poder, Señor, en esta tierra más que solo el tuyo, Padre bendito, que puede cambiar, que puede transformar, Señor amado. Estamos hablando, Señor, de no solamente de la droga, también hablamos del alcoholismo y de toda adicción que esté atando esas vidas, Señor amado.
1: Que esté atando mentes.
0: Padre bendito, hay un propósito para ti en esas personas, Señor amado. Hay un propósito que tú has puesto en esas personas, Señor amado. Yo, Señor amado, soy consciente, Padre bendito, y soy un testimonio vivo de que tú existes, de que tu poder es grande, Jehová de los ejércitos. Hoy te pido, Señor, que por favor, amado Dios, que todas las personas que nos han escuchado, Señor, puedan ser fortalecidas en el espíritu, en el alma y físicamente, Señor, para que ellos puedan continuar luchando, Señor, por rescatar esas almas, por rescatar sus hijos y por rescatar a esas personas, Señor, que están hundidas en las drogas, Señor. Te damos gracias, Jehová de los ejércitos.
1: Gracias, papito lindo.
0: Gracias, Rey de Reyes.
1: En el nombre poderoso de Jesús.
0: Señor de señores.
1: Aleluya.
0: Amén.
1: Gloria al Señor. Hay una presencia aquí en el estudio. Nosotros nos estamos despidiendo ya. Agradeciéndole a todos los que pusieron sus oídos, nos prestaron sus oídos, prestaron sus aparatos, prestaron para poder escuchar y para poder transmitir también y compartir esta palabra. Hoy transmitimos en las páginas de Facebook de Cordero, en la página de Estéreo Cumbre. Usted puede copiarlo, compartirlo y llevarlo a muchos amigos conocidos que usted sepa que están pasando esto. Los bendecimos en el nombre de Cristo Jesús y esperamos nuevamente tener la oportunidad oportunidad de tener con nosotros a Memphis para ir tocando otros temas más profundos. Hoy fue algo muy general el testimonio de él, pero poco a poco vamos a estarlo trayendo y vamos a invitarlo para que pueda compartir con nosotros algunas cosas más profundas, incluso algunos tips muy importantes para padres, incluso para hijos, incluso para iglesias, porque habemos iglesias que a veces no tenemos ese recurso, que no tenemos ese espacio, que no tenemos ese propósito sino esa área de poder ayudar a jovencitos, a jovencitas, a hombres, mujeres que están pasando por eso. Así es que en el nombre de Jesús, muchas gracias, que Dios los bendiga grandemente, y nosotros seguimos otro ratito aquí con esta presencia y les bendecimos en el nombre del Padre, en el nombre del Hijo y en el nombre del Espíritu Santo. Amén, amén. Dios bendiga tu vida, hermano Memphis. Dios bendiga a tu familia, a tus padres, a la iglesia a la cual perteneces, y que ese ministerio que está en gestación o ya está listo, que el Señor te ayude y te dé las fuerzas para poder llevarlo a cabo de una manera excelente, en el nombre de Jesús. Amén, pastor. Gracias. Amén. Amén y amén. Amén.
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0: 22 horas con 11 minutos.
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2: Ya estamos en las 22 horas con 13 minutos. Muy buenas noches. Con permisito, le voy a acompañar en esta bonita noche de este 24 de junio. Una fecha que va pasando a la historia como pasa la vida del ser humano.

Estamos en las 22 horas con 17 minutos, gracias a nuestros hermanos, allá a la familia Hidalgo, gracias por sintonizarnos. También a la familia Guevara, gracias por estar con nosotros allá en la terminal de buses, allá nos están sintonizando y gracias por estar siempre con nosotros. Ellos son los voceros de Cristo y... ese amigo no es tu amigo.

0: 22 horas con 20 minutos aquí en Estéreo Cumbre.
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Estamos en las 22 horas con 24 minutos allá en zona 11. Gracias por sintonizarnos y estar siempre con la voz evangélica. Recuérdese que la radio está para escucharla, ¿verdad? Y para que usted se goce en esta noche, buscando siempre la bendición del Dios Todopoderoso.

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1: Estamos en las 10 de la noche con 31 minutos allá en Zona 7. Gracias por estar con nosotros. ¿Les está gustando la música? Pues gracias por estar siempre con nosotros, porque estamos las 24 horas llevándole a usted lo mejor y el consejo respectivo de la palabra. Ya hermano Paulo ya se va a acercar y entonces le mandamos el mensaje a la conciencia.
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1: Así es que gracias por estar siempre con nosotros.
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1: Verónica Leal viene a cantarnos Clamaré.

0: 22 horas con 35 minutos.
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1: Su nombre, María Isabel Flores. Su edad, 30 años. Su ciudad, México, Distrito Federal. La fecha del hecho, un viernes, en la noche del mes de septiembre. María Isabel Flores, llena de hondas amarguras, por decepciones de amor y perdido todo deseo de vivir, determinó que ese viernes se eliminaría de la tierra de los vivientes. Lo había pensado bien. Lo haría de una manera fácil, barata, silenciosa e indolora. Moriré yo sola, había dicho, tranquila, sin molestar a nadie y sin que nadie me llore. Y en la noche escogida, y en el momento preciso, abrió la llave del gas y se acostó a dormir. Pero como a las 4 de la mañana, por alguna razón inexplicable, hubo una horrible explosión. El vapor le

0: brutal, espontáneamente, estalló. Y la conflagración que se produjo fue pavorosa. La mujer semidesnuda, juntamente con otros muchos inquilinos, salió corriendo a la calle. Allí tuvo que contemplar el resultado de su hecho. Nadie murió, pero 22 apartamentos quedaron destruidos y 100 personas quedaron sin hogar. Ahora María Isabel, tras rejas, está tratando de defenderse ante la ley. Podemos, amigo, escoger nuestros hechos, pero, oiga esto, una vez cometidos, no tenemos ningún control sobre sus consecuencias. Comprenda, mi amigo, que no hay nada en este mundo, absolutamente nada, que podemos hacer sin que ese hecho traiga consecuencias. Es una ley ineludible. El Código Universal de Dios lo dice: todo lo que el hombre sembrare, eso también segará. Es muy interesante, mi amigo, y perdone la ironía, que aun cuando no se crea que hay una ley moral absoluta que rige en este mundo, y aun cuando no se acepte la existencia de Dios, el creador de esa ley, el hombre, como quiera, sigue sufriendo las consecuencias de la infracción de esas leyes que él dice no existen. ¿Cuándo hemos de abrir nuestros ojos y salir de nuestro cascarón de orgullo, ensimismamiento y arrogancia para reconocer que sí hay un Dios que ineludiblemente demandará de nosotros cuenta de todo lo que hacemos? Amigos, sí hay un Dios, y su amor y su compasión es sin igual. Inclusive, así como la infracción de sus leyes morales trae consecuencias destructivas, también la obediencia a ellas trae consecuencias productivas y gratas. No batalle más contra su conciencia. Descubra la libertad que existe en el sentimiento a Dios, en el sometimiento a Dios. Diga con toda su alma: Señor, entra hoy a mi corazón y sé tú mi dueño. Ese acto, hecho en absoluta sinceridad, le traerá la paz que tanto usted necesita. Amigo, con toda el alma diga: Señor, te necesito. No quiero seguir sembrando mala semilla. Ayúdame, Señor. Entra en mi corazón y el Señor lo hará, mi amigo, y cambiará totalmente su vida.
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nadie detendrá. 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

Estamos en las 11 con 10 minutos. Muchas gracias te damos, oh Dios, en esta preciosa noche. Gracias, Padre Celestial, porque hasta aquí tu bondad y tu misericordia están siempre con nosotros. Bendice a cada uno de mis hermanos que sintonizó la radio en este día, Señor. Bendice también a los negocios. Bendice también a todos aquellos que están lejos y escuchan esta emisora. Gracias, Padre. Gracias, Hijo. Y gracias, Espíritu Santo, por estar con nosotros. Padre Celestial, gracias, Divino Jesús. Bendice a todos los que trabajamos en esta emisora, Señor, para honra y gloria de tu nombre. Gracias, Padre. Bendice mi camino en esta noche, Señor. Te lo pedimos en el nombre de Jesús. También pasa tu mano de bendición en aquellos que están enfermos, Padre. Aquellos que un dolor les está afectando. Pero tuyo es grande el poder que tienes, Señor, para poderlo sanar, Padre eterno. Gracias. Muchas gracias, Jehová de los ejércitos, en el nombre de Jesús.

familia. Todo lo que estamos viviendo en este lugar, más que un concierto, es Dios marcando nuestras casas y nuestras familias. ¿Cuántos creen eso? Cuando Dios vio a tu papá, no vio al guitarrista, al hombre que componía canciones lindas, sino cuando Dios vio a este hombre, vio generaciones. Eso es lo que Dios hace. Cuando Dios te ve a ti, Dios ve generaciones. Y Dios no solo quiere marcar la vida de un hombre y darle un talento y cosas con él, sino cuando Dios lo vio a él, vio a ese otro hombre. Y cuando Dios vio a ese hombre, vio a este hombre, vio a los nietos que andan por ahí.

0: 23 horas con 23 minutos.
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0: Bueno, todos estos apóstatas, estos predicadores plásticos, estos pseudoprofetas, vienen con un mensaje de libertad. Pero el diablo, mi querido amigo, no está tratando de liberarlo, él está tratando de esclavizarlo. El diablo no quiere víctimas, él quiere conversos. Lo que realmente desea son esclavos.
1: Hola y bienvenidos a El Amor que Vale, con el profesor y pastor, Dr. Adrián Rogers, en la voz del pastor Lenín de Llanón. Satanás está en busca de seguidores. Él está buscando pescarlo, como el pescador con sus anzuelos. Y los seres humanos somos los pobres peces, sobre todo aquellos que están empezando a dejar la vieja vida y comenzando a vivir la nueva. El diablo los ve y sabe quiénes son, sabe que no están estables en la fe, por eso manda sus anzuelos a ellos. Por consiguiente, es muy importante que nosotros, cuando traemos a alguien a Jesús, lo estabilicemos en la fe y que continuemos ayudándoles a crecer en la gracia y conocimiento de nuestro Señor y Salvador Jesucristo. Por eso es importante que usted crezca y no solo que asegure su salvación, porque si no, está propenso o propensa a que un anzuelo le perfore la mandíbula. Usted no solo debe identificar los anzuelos, sino también las amenazas y las ataduras, así como la esclavitud que viene por los falsos profetas. Perros enfermos y puercos enlodados. Es el tema que hoy nos trae el pastor Adrián Rogers en la voz del pastor Lenín de Llanón.
0: Muy cordiales saludos, amigas y amigos. ¿Han conocido ustedes a alguien que profesa creer en el Señor Jesucristo? Quizás trabajó en la iglesia e incluso testificó para el Señor y luego retrocedió completamente en su fe en Cristo, entregándose totalmente al pecado y a la maldad, como nunca antes se ha visto. ¿Ha conocido usted a alguien así? Pues el mundo está lleno de ellos. ¿Cómo sucede esto? Hoy quiero hablarle sobre perros enfermos y puercos enlodados. No sé si usted lee las tiras cómicas del periódico, pero allí está, en una de ellas, Lucy hablando con Linus. Ambos están mirando por la ventana. Estaba lloviendo y lloviendo como si fuera un diluvio. Y Lucy dijo, pareciera que se fuera a inundar el mundo entero. Linus le respondió, oh no, eso nunca pasará. Dios dijo en Génesis capítulo 9 que él solo destruiría al mundo una vez con diluvio y puso un arco iris en el cielo como una promesa que jamás nunca pasaría de nuevo. Lucy exclamó, ¡ah, eso me quita una carga de los hombros! Y Linus afirmó, bueno, la sana doctrina siempre hace eso. Mi amigo, espero que hoy nosotros podamos entender el gozo del cristianismo auténtico, la sana doctrina. La segunda carta de Pedro habla sobre el cristianismo auténtico, porque había un problema en esos días como lo hay hoy en día. Y tal vez el título del sermón de hoy le parecerá un poco fuera de lo común, pero cuando lea la escritura va a darse cuenta de dónde he tomado ese título. Perros enfermos y puercos enlodados. Si usted se pregunta de dónde tomé este título, solamente tenemos que ir a las Escrituras. Segunda de Pedro, capítulo 2, verso 17. Él está describiendo a los predicadores plásticos, los pseudoprofetas, y dice, estos son fuentes sin agua y nubes empujadas por la tormenta, para los cuales la más densa oscuridad está reservada para siempre. Pues, hablando palabras infladas y vanas, seducen con concupiscencias de la carne y disoluciones a los que verdaderamente habían huido de los que viven en error. Les prometen libertad y son ellos mismos esclavos de corrupción. Porque el que es vencido por alguno es hecho esclavo del que lo venció. Ciertamente, si habiéndose ellos escapado de las contaminaciones del mundo por el conocimiento del Señor y Salvador Jesucristo, enredándose otra vez en ellas son vencidos, su postrer estado viene a ser peor que el primero. Porque mejor les hubiera sido no haber conocido el camino de la justicia que después de haberlo conocido, volverse atrás del santo mandamiento que les fue dado. Escucha ahora. Pero les ha acontecido lo del verdadero proverbio: el perro vuelve a su vómito y la puerca lavada a revolcarse en el cieno. Así que, perros enfermos y puercos enlodados, predicadores plásticos, profetas falsos en el cieno. Así que, perros enfermos y puercos enlodados,

da tres ilustraciones sobre estos falsos maestros. Primero dice que son fuentes sin agua, manantiales secos. Fuentes secas. ¿Qué representa una fuente seca? Representa una desilusión. Porque digamos que usted está sediento, usted tiene una sed innata dada por Dios, usted va a un manantial para tomar agua. De hecho, la palabra fuente en el idioma griego literalmente significa un arroyo. Usted espera encontrar agua, pero está seco, no tiene agua, y usted se desilusiona. Amigo, estos apóstatas ofrecen mucho, pero dan poco a un alma sedienta. El Señor Jesús dijo en Juan 4, «Mas el que bebiere del agua que yo le daré, no tendrá sed jamás. Usted nunca se desilusionará del Señor Jesucristo». Los falsos son como manantiales secos, fuentes sin agua. Y luego agrega que son como nubes. Mírelo, nubes empujadas por la tormenta. La palabra nube aquí es niebla. Ellos son como partículas de polvo que forman una neblina empujada por la tormenta. Fuentes secas, nubes polvorientas. La tempestad solo las empuja. Pienso que lo que él está diciendo aquí es sobre el contraste con el agua de vida y la nube de la gloria de Dios. No hay gloria en ellos, solo son partículas de polvo en el aire llevadas por el viento. Creo que Pedro está hablando en primer lugar sobre la desilusión de las fuentes secas. Segundo, está hablando sobre la decepción de estas nubes polvorientas. Ellos no son nada más que charlatanes pomposos. Eso es lo que Pedro dice. El versículo 18. Pues hablando palabras infladas y vanas, seducen con concupiscencias de la carne. Charlatanes, nubes polvorientas. Espléndidas cosas sin sentido. Eso es lo que enseñan. Y luego mire, no solo son pozos secos y nubes polvorientas, sino que se dirigen a la oscuridad, dice la palabra, para los cuales la más densa oscuridad está reservada para siempre. Significa que van al infierno. Esta oscuridad es el infierno. Jesús lo describió en Mateo 8, versículo 12, «Mas los hijos del reino serán echados a las tinieblas, de allá afuera, allí será el lloro y el crujir de dientes». La desilusión, la decepción, el dictamen, fuentes secas, nubes polvorientas, la densa oscuridad. Eso es lo que Pedro está diciendo. Que estos apóstatas siempre serán así. Existe la amenaza de los falsos maestros. En segundo lugar, preste atención, el anzuelo de los falsos maestros. ¿Cómo obtienen a sus seguidores? Bueno, miremos el versículo 18, pues hablando palabras infladas y vanas seducen, y por favor subraye la palabra seducen, seducen con concupiscencias de la carne y desilusiones a los que verdaderamente habían huido de los que viven en error. ¿Cómo tienen estos apóstatas, estos profetas falsos y predicadores falsos, estos predicadores plásticos, cómo obtienen seguidores? Bueno, ellos los tientan, ellos los incitan. La palabra seducen es una palabra griega que significa atrapar cosas con un anzuelo. De hecho, esta palabra es señuelo. Un pescador, ¿qué es lo que tiene cuando va a pescar? Una caja de pescar con carnada para engañar, para seducir a su presa. Miremos el versículo 14. Dice que estos apóstatas tienen los ojos llenos de adulterio, no se sacian de pecar, seducen a las almas inconstantes. ¿Ve usted la palabra seducen allí? Nuevamente la misma palabra que aparece más adelante en el versículo 18, seducir. Ellos seducen, ellos tientan. Pedro está hablando sobre la manera en que ellos ganan a sus conversos, como un pescador va a pescar. ¿Y cuál es el anzuelo? ¿Cuál es la carnada? Miremos el versículo 18. Pues hablando palabras infladas y vanas, seducen con concupiscencias de la carne. Esta es la carnada. Siempre en el cristianismo apóstata es la lujuria sensual. Este es el cebo que el diablo utiliza en su anzuelo. Un maestro falso conoce el poder de la carne y el apetito de la vieja naturaleza. ¿Lo ve? El apóstata nunca se molesta con los que están hundidos en el pecado, porque su mensaje no tiene verdadero poder. Lo que hace es buscar almas inestables. De hecho, en una cruzada evangelística, como una de Billy Graham o Franklin Graham, o alguna

0: otra cruzada, los apóstatas generalmente vienen y miran para ver quién pasa adelante. Después del servicio, ellos observan quién sale de la cruzada con los materiales de seguimiento en mano y empiezan a caminar a su lado. Ellos seducen a las almas inconstantes. Miremos en el capítulo 2, verso 14. Dice, tienen los ojos llenos de adulterio. No se sacian de pecar. Seducen a las almas inconstantes. Esta gente son los pobres pescados. Las almas inconstantes. Aquellos que están empezando a dejar la vida vieja y comenzando a vivir la vida nueva. El diablo los ve y sabe quiénes son. Sabe que no están estables en la fe. Por consiguiente, es muy importante que nosotros hagamos ¿qué cosa? Que cuando traemos a alguien a Jesucristo, continuemos estabilizando a los santos, que continuemos ayudándoles a crecer en la gracia y el conocimiento de nuestro Señor y Salvador Jesucristo. ¿Cuán importante es, mi querido amigo, que usted crezca espiritualmente, no solo que se salve? Porque si no, está propenso a que un anzuelo le atrape por la boca. El tercer punto, deseo que lo note, no solo la amenaza, y no solo, mi estimado amigo, la seducción, sino que quiero que usted note también las ataduras, la esclavitud que vienen por medio de estos predicadores plásticos. Por favor, leamos el versículo 19. Les prometen libertad. Es lo que les prometen a su presa. Es parte de la carnada. Usted conoce este tipo de libertad. Hazlo a tu manera. Les prometen libertad y son ellos mismos los siervos, los esclavos de la corrupción. Anótelo, esto es lo que significa. Esclavos de corrupción, siervos de maldad, porque el que es vencido por alguno es hecho esclavo del que lo venció. Entonces lo que usted tiene, mi amigo, es una amenaza que empieza con una seducción, pero que conlleva la esclavitud. Bueno, todos estos apóstatas, estos predicadores plásticos, estos pseudoprofetas, vienen con un mensaje de libertad. Pero el diablo, mi querido amigo, no está tratando de liberarlo, él está tratando de esclavizarlo. El diablo no quiere víctimas, él quiere conversos. Lo que realmente desea son esclavos. Y es horrible ser un esclavo. Es terrible ser un esclavo a lo que estas personas son esclavos. Anótelo. En forma grande y clara, el pecado siempre promete libertad, pero trae esclavitud. Si terminara aquí ya sería lo suficientemente triste, pero se pone peor, porque el cuarto punto es que, escúchelo bien, quedan atrapados. Le invito a continuar en el versículo 20. Dice, ciertamente si habiéndose ellos escapado de las contaminaciones del mundo por el conocimiento del Señor y Salvador Jesucristo, enredándose otra vez en ellas son vencidos, su postrer estado viene a ser peor que el primero. Porque mejor les hubiera sido no haber conocido el camino de la justicia que después de haberlo conocido, volverse atrás del santo mandamiento que les fue dado. Ahora nos está hablando sobre la palabra enredándose. ¿La ven en la mitad del versículo? Enredándose. Después de haber quedado enredados. De hecho, esta palabra es la combinación de dos palabras que literalmente significan entretejer. ¿Cómo una persona teje una prenda? Quizás solo entreteje o borda algo en un pedazo de tela. Quizás sea un monograma o cualquier otra cosa. Esa es la idea de entretejer. Estas personas están entretejiendo más y más profundamente en la esclavitud, quedan enredadas, y cuando las sectas las atrapan, más les hubiera valido no haber escuchado el Evangelio. Amigo, ¿qué es un apóstata? Un apóstata es alguien que ha conocido el Evangelio. En cierto sentido, probó el Evangelio, aunque nunca se salvó. Rechazó el Evangelio, luego se opuso al Evangelio y por último trata de reemplazar ese Evangelio. Significa todo eso. Un apóstata no tiene una posición neutra sobre esto. Él ha conocido el camino de la justicia. Vean lo que dice el versículo 21. Porque mejor les hubiera sido no haber conocido el camino de la justicia que después de haberlo conocido, volverse atrás del santo mandamiento que les fue dado. Por favor, note las palabras volverse atrás. Esto no es simplemente que uno se va. Es una persona que deliberadamente toma la decisión de oponerse al Evangelio. Intencionalmente lo abandona. Es por ello que digo que no son personas que solo están equivocadas, sino que son personas deliberadamente malas. Ahora bien, los judíos no veían a los perros como nosotros los vemos hoy en día. Nosotros pensamos que los perros son lindos animales domésticos. Pero para un judío el llamar a alguien perro era el peor insulto. Los perros en esa época eran perros callejeros, metidos en los basureros, todos perros sarnosos. Así los veían los judíos. Por eso decían, ese perro. Ellos llamaban a los gentiles perros. Llamaban a los sodomitas perros. Ellos llamaban perros a todos los que no eran como ellos, perros. Pedro nos dice, el perro vuelve a su vómito y la puerca lavada a revolcarse en el cieno. Aquí tenemos a un perro enfermo que comió algo que no debió haber comido. Para empezar así, así son los perros, ¿verdad? Y luego se enferman. Entonces un perro enfermo empieza a vomitar y allí está. Él se aleja, pero algo entra en su mente. Y él dice, ese perro dice, ahí hay una comida calientita. Bueno, sé que lo que estoy diciendo es un poquito repugnante, pero la intención de Pedro es que así sea. Lo siento. Sé que a lo mejor se le va a quitar el apetito. Pero sigamos. El perro dice, ahí hay una comida calientita. Y ese perro regresa a la escena del crimen, o sea, a su propio vómito, y se lo come. Lo siento, amigos. Ahora tenemos aquí a un puerco, y alguien dice, vamos a cambiar a este cerdo. Entonces van y lo sacan de la pocilga, del lodo, de la suciedad, del estiércol. Lo toman, lo lavan, lo perfuman y lo arreglan bien. Y quizá hasta le pongan un bonito lazo alrededor del cuello y lo traen a la sala. Amigo, le aseguro que algo cambiará, pero no será el puerco. Será el ambiente en la sala. Después de un rato, el cerdo pensará, ya estoy cansado y hastiado de estar aquí. Y en cuanto esté afuera de la casa, regresará. ¿Sabe a dónde? Al lodo y a la suciedad, de donde lo sacaron. Ahora, el perro quedó limpio por dentro. El cerdo quedó limpio por fuera. El perro se sintió mejor y el puerco se veía mejor. Pero el perro aún era un perro y el puerco aún era un puerco. Y la razón por la que el perro regresó era porque todavía era un perro. Y el puerco regresó al lodo porque ese puerco aún era un puerco. Nunca se salvaron, nunca nacieron de nuevo. Usted me dirá, Pastor Rogers, yo conozco a alguien que se salvó y ahora ya no es salvo. No, mi amigo, no es así. Usted conoció tal vez a alguien que vomitó sin arrepentirse. Usted conoció tal vez a alguien que estuvo bien lavado por fuera, pero interiormente no se convirtió. Pero, mi amigo, el apóstol, el mismo apóstol Pedro, dice que aquellos son salvos, que llegaron a tener parte de la naturaleza divina, y cuando usted se salva no tiene la naturaleza de un puerco o de un perro. Tiene la naturaleza de una oveja. Usted nace de nuevo, se salva. Usted dirá, pastor, ¿quiere decir que usted nunca peca? No, yo sí peco. Lo siento, pero es así. peco, estoy creciendo, me falta mucho para ser perfecto. Mas le diré algo. En lo más recóndito de mi corazón, yo odio el pecado. De verdad, lo odio. Antes de ser salvo, corría hacia el pecado. Pero ahora, y le soy totalmente franco, huyo del pecado, y esa es la diferencia. Permítame decirle algo más. Yo peco todo lo que quiero. Y usted dirá, caray, que usted peca todo lo que quiere. Sí, es correcto. Pero la gran diferencia es que ya no quiero pecar. Y si usted aún quiere, usted necesita cambiar sus gustos, necesita nuevos gustos, necesita nacer de nuevo, necesita salvarse. Seguro que aún quedan residuos del viejo Adán, que está en todos nosotros. Y sí, un hijo de Dios puede caer, pero la diferencia entre una persona no salva y un creyente es que un hijo de Dios incurre en el pecado y lo aborrece. Un hijo del diablo salta en el pecado y le fascina. El puerco vuelve al lodo, el perro a su propio vómito. Esta es la razón por la cual el apóstol Pedro en el capítulo 1, versículo 10 nos dice: tanto más procurad hacer firme vuestra vocación y elección. No es suficiente ser miembro de una iglesia y poder recitar el plan de salvación. Usted necesita ser salvo, necesita nacer de nuevo. Usted necesita asegurarse que tiene el cristianismo auténtico, que usted conoce a Cristo como su Salvador y Señor personal. Él murió por usted, Él pagó con su muerte su pecado. ¿Cree usted que Jesús es el Hijo de Dios? Si usted le recibe en su corazón, le prometo bajo la autoridad de la palabra de Dios que Cristo lo salvará y Él le mantendrá salvo. Y usted se salvará con toda seguridad y se salvará por toda la eternidad.
1: Gracias por escuchar hoy al Dr. Adrián Rogers en la voz del pastor Lenín Dayanón. Esperamos que este mensaje haya sido de motivación para usted y que le haya ayudado a sentir el amor de Dios, el amor que vale de una manera especial el día de hoy. 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

0: 23:57.
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0: Gracias, Señor.
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0: 0 horas con 10 minutos.
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1: 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Sabemos que un día te veremos, Jesús.

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0: 0 horas con 23 minutos.
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0: 0:54.
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0: Es la 1:09.
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0: Gloria a Dios.
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0: A su nombre.
1: Es la 1:17.
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0: Es la 1:26. 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

0: Es la 1:47. 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

0: 2:03.
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0: 2:14.
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0: 2:31.
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0: 2 horas con 40 minutos.
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1: Y los cuatro seres vivientes tenían cada uno seis alas, y alrededor y por dentro estaban llenos de ojos, y no cesaban día y noche de decir: Santo, Santo, Santo es el Señor Dios Todopoderoso, el que era, el que es, el que ha de venir. Señor, digno eres de recibir la gloria y la honra y el poder, porque tú creaste todas las cosas y por tu voluntad existen y fueron creadas. Y decían a gran voz: el Cordero que fue inmolado es digno de tomar el poder, las riquezas, la sabiduría, la fortaleza, la honra, la gloria y la honra.

0: en el cielo, y sobre la tierra, y debajo de la tierra, y en el mar, y a todas las cosas que en ellos hay. Oí decir al que está sentado en el trono, y al Cordero, sea la alabanza, la honra, la gloria y el poder por los siglos de los siglos.
1: Dos horas con 46 minutos.
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0: día, un día, ya no vamos a tener más batallas. Un día el Señor te va a decir: bien, buen siervo y fiel. Sobre poco fuiste fiel, sobre mucho te pondré. Entra en el gozo de tu Señor. Mi recompensa será, tu recompensa será, no una calle de oro, no un mar de cristal.
1: 3 horas con 1 minuto. 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

0: 3:11.
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0: Gracias a Dios por el grande privilegio de...
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1: 3:19.
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0: 23:33.
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Gracias, ahí donde estás, solamente dile gracias en este momento, en este día. Porque eres un Dios que sabe hacernos bien, que sabe hacer bien, que tiene pensamientos de bien y no de mal para sus hijos.

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0: 3:43.
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0: 3:55.
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2: 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Por eso vengo ante ti, Señor, ofreciéndote mi canción.

Señor, queremos ser olor fragante. Queremos ser sacrificio acepto, agradable a ti.

0: alabamos, Señor. Te alabamos. Te damos gloria.
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0: 4:07.
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0: 4:12.
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0: 4:20.
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0: 4:27.
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0: 4:36.
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0: Que Dios los bendiga. ¡Ánimo!
1: Denle un buen aplauso al Señor por la vida de estos ministros de Dios que por generaciones nos han bendecido. Por allá decían algo, por acá.
2: Cuatro horas con 46 minutos.

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0: 5:20.
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0: 5:26.
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0: 5:36.
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0: 5:43.
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0: 5:56.
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4: 6:06.
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0: 6:10.
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0: 6:14.
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0: 6:22.
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0: Aníbal Marroquín.
1: Que Dios les bendiga a ustedes.
2: 6 horas con 26 minutos.

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0: 6:35.
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0: 6:39.
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0: 6:43.
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0: 6:51.
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1: De grabar estos cantos, antes de nosotros grabar, pasamos ensayando 8 años, hermano, y me recuerdo que en una ocasión con el hermano que yo fundé el dúo Líbano, el hermano Ernesto Polanco Pinto de Asunción Mitacutiapa, me recuerdo que nos metimos allá por mi tierra en una pinada a la orilla de un río y nos llevamos una chamarra vieja y nos llevamos una guitarra toda fea, pero que se sonaba, y una Biblia, y nos metimos 8 días en ayuno y oración ahí en la montaña. Había mucho frío y le dijimos al Señor, traemos este sacrificio a ti. Queremos que tú unjas nuestros dedos, nuestra garganta, nuestra mente, que nuestro cerebelo se abra y que entre la unción de tu Espíritu Santo a nuestro corazón y que cada canto que cantemos edifique a tu pueblo, a tu iglesia, Señor. Le dijimos, no queremos ser llamará de Tusa, Señor. Ayúdanos para mantener nuestra mano en el arado para que cuando tú vengas nos encuentres haciendo así. Clamamos a Dios, no pedimos por papá, por mamá, no pedimos por la iglesia, no pedimos, pedimos unción para estos cantos. Y han pasado más de 30 años y el dúo Líbano sigue quebrando corazones. Acabo de oír un testimonio de Phoenix, Arizona, de una hermana que la habían desahuciado, le iban a quitar su seno porque tenía cáncer. Y yo le regalé un cassette, hermano, un disco donde está el canto El Médico Eterno. Si supieras, amigo querido, que mi Cristo es el médico eterno. Él te salva si estás perdido y te sana si estás enfermo. Dice la hermana que cuando ella empezó a escuchar el canto, empezó a sentir algo especial y empezó a clamar y a clamar y a clamar y a clamar. Y alguien le tocó y fue la mano del Señor. Cuando fue al hospital, ya no había cáncer en sus senos. Y los médicos admirados y le preguntaron qué había pasado. Y ella dijo, pues yo creo que Dios me sanó porque nadie más pudo haberlo hecho. Y le damos la gloria a Dios. Tenemos tantas cosas que contar, hermano, de las cosas que el alto Dios ha hecho en nuestra vida. Aquel que dijo, mi paz os dejo, mi paz os doy. Yo no la doy como el mundo la da. La paz que el mundo da es efímera. Pero la paz que da el Espíritu Santo es algo que perdura para siempre, hermanos. Tantas cosas buenas que Dios ha hecho en nuestras vidas. Regálame 3 minutos y ya me voy a quitar de aquí. Le quiero contar algo. El primer varón que Dios nos regaló con mi esposa, el Señor me ha regalado 6 hijos, 3 varones y 3 hembras. Yo estoy ahora aquí mismo y Él está ministrando en Guatemala. Y me recuerdo cuando mi niño nació, tuvo un problema de un catarro mal cuidado. Y el catarro le cayó a los pulmones. Cuando tenía 1 mes lo internamos en el Hospital San Juan de Dios en Guatemala. El estafilococo, el gonococo empezó a comerse el pulmón. Le metieron unos tubos, hermano, le abrieron sus costillas y le metieron 2 tubos de este grueso. En uno le metían agua limpia y en otro le sacaban los tanates de pus, de materia. Y hermano amado, el estafilococo empezó a comerse el otro pulmón, se comió los 2 pulmones y solamente los huesitos del bebé estaban en esa cuna. Los médicos habían diagnosticado ya no medicina para mi hijo. Un día domingo a las 2 de la tarde me dijeron, Señor, sálgase de la sala y vaya a su casa y prepare el ataúd para su hijo, porque ya no hay remedio, le queda 1 hora o 2 horas de vida, ya no hay, los pulmones han desaparecido, el gonococo, el estafilococo, se ha comido los pulmones de su hijo, nosotros ya no podemos hacer nada. Y le digo una cosa, yo era un ladrón, le robaba las ofrendas, las primicias y los diezmos al Señor. Y esa tarde le dije, Señor, ¿con qué cara me acerco a ti? Pero si tú le devuelves la vida a mi hijo, siempre tú estarás ocupado en mis problemas y yo estaré ocupado en tu obra, Padre. Ayúdame ahora, demuestra a la ciencia que tu palabra dice sobre los enfermos, pondrán las manos y los enfermos sanarán. Como pude, hermano, ya habían traído oxígeno, se habían reunido las enfermeras, se habían reunido 6 médicos rodeando a mi hijo, ya para dar los últimos toques, hermanos amados. Y como pude me metí en medio de ellos y tomé la mano de mi bebé, solamente los huesitos porque ya los tejidos ya no habían. Apenas le encontraban en su cabeza los hilos de vena para meterle el suero. Y le dije, Padre, avergüenza la ciencia. Cuando la gente ya no puede, tú estás presente. Haz algo, Padre, soy tu hijo, te he fallado, pero Padre, enderezca mis veredas y yo voy a trabajar para ti. Envíame a donde tú quieras, siempre trataré de hacer tu santa y divina voluntad. De repente, hermano, empezó a descender un calor más fuerte que esta luz que nos alumbra y empezó a meterse por mi mollera. No hablé lenguas porque le mentiría, pero sentí que algo empezó a fluir y empezó a meterse en el cuerpo de mi hijo y se estremeció el lugar, amados hermanos y hermanas que me escuchan. Y mi hijo en ese instante empezó a respirar normalmente. Cuando los médicos vieron que mi hijo empezó a respirar normalmente, lo levantaron en brazos. Lo primero que hicieron fue llevarlo a rayos X. Cuando vieron las radiografías, dos pulmones nuevos se habían formado ahí para la gloria del Cristo que yo predico, el que sana a los enfermos, reprende a los demonios, calma la lluvia y calma la tempestad. Y a su nombre. Los médicos incrédulos no lo creían, volvieron a tomar el bebé y lo llevaron otra vez a rayos X. Cuando vieron las placas nuevamente, dos pulmones nuevos. Y me recuerdo que ese día como a las 3 de la tarde estábamos en la sala y tenían rodeado a mi hijo. Y le dice un médico al otro, ¿qué está pasando aquí vos? Yo no entiendo lo que está pasando. Cuando nosotros ya no podemos, aparece un caitudo y suceden cosas que nosotros no entendemos. Yo acepto a Cristo vos, dijo uno. Yo también, dijo el otro. Yo también, dijo el otro. Y el Espíritu Santo empezó a hacer obra. Es el Cristo que yo predico. ¡Alábelo! ¡Déselo fuerte! Si vino enfermo y se va sano, porque el invitado de honor se llama Jesucristo. Y a su nombre le damos la gloria. Es el Cristo que he conocido. Nunca me ha fallado. Muchas veces no tenemos para comer, porque el ministerio así es. Pero oramos a Dios. Y a mediodía estamos comiendo pollo, porque es el Dios que conocemos. Por eso David decía, mozo fui envejecido y no he visto justo desamparado, ni su simiente que mendigue pan. Amamos al Señor porque nos ha dado el regalo más grande que la salvación en Cristo. Amigo y hermano que te has apartado de los caminos de Dios. Paisano que te viniste buen evangélico de Guatemala y ahora andas comiendo algarrobas. La Biblia dice que el hombre que se aparta de Dios es como el perro que vuelve a su vómito. Pero la Biblia dice, acuérdate de dónde has caído, levántate y haz las primeras obras. Dios no quiere la muerte del impío. Él ha dicho en su palabra, todo lo que el Padre me da vendrá a mí, y el que a mí viene yo no lo echo fuera. Él está con sus brazos abiertos. Hay una deuda que ya está pagada, Cristo la pagó, pero hay una deuda que no está pagada, y esa deuda la debes tú. Él es tu salvador. Si me amenazan las olas. Dios es bueno, hermanos.
0: 6:59.
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0: 7:02.
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0: 7:06.
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0: 7:10.
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0: 7:13.
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0: 7:23.
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0: 7:28.
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0: 7:41.
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0: 7:46.
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0: 7:49.
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0: 7:53.
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1: 8 horas con 2 minutos.

0: 8 horas con 14 minutos.
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0: 8:17.
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0: 8:21.
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1: 8:26.
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5: Ocho horas con 34 minutos.
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0: 8:41.
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0: 8:44.
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0: 8:48.
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0: 8:51.
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0: 8:58.
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2: 9:03. 9:03. 9:03. 9:03. 9:03. 9:03. 9:03. 9:03. 9:04. 9:04. 9:04. 9:04. 9:04. 9:04. 9:04. 9:04. 9:04. 9:04. 9:04. 9:04. 9:04. 9:04. 9:04. 9:04. 9:04. 9:04. 9:04. 9:04. 9:04. 9:04. 9:05. 9:05. 9:05. 9:05. 9:05. 9:05. 9:05. 9:05. 9:05. 9:05. 9:05. 9:05. 9:05. 9:05. 9:05. 9:05. 9:05. 9:05. 9:05. 9:05. 9:05. 9:06. 9:06.

0: 9:14.
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0: 9:25.
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1: Nueve horas con 32 minutos.
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9:51. 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

0: 9:57.
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Muy, pero muy buenos días, mis amados amigos y hermanos en Cristo que me escuchan y que me ven por las redes sociales. Esta mañana yo le doy gracias a Dios por usted y por mí. Por usted porque me da la oportunidad de que yo esté en su hogar, de que usted me dé la oportunidad de estar en él, en la intimidad de su hogar a través de esta emisora Estéreo Cumbre, la 92.9. Esta emisora que es una bendición para Huehuetenango, así como usted me está escuchando, para Huehue, porque aquí se difunde la palabra de Dios. Es una emisora específicamente para eso. Y qué lindo cuando nosotros estamos atentos a ver y a escuchar qué es lo que Dios nos habla en sus diversos programas de esta emisora tan linda. Esta mañana yo le agradezco a muchas personas que se reportan conmigo y me dicen, hermano, unos me dicen hermano Miguelito, otros me dicen hermano Miguel Ángel. Muchas gracias por esos mensajes que usted da. Qué bueno, lo escucho siempre y gracias les digo yo, porque cada vez que alguien me dice que me escucha a través de estos micrófonos y a través de el Facebook, es algo hermoso para uno. Uno se siente animado, uno se siente como que es importante en esta vida por algo. Así que mi amado hermano, mi amado amigo, específicamente mi amigo, a usted le dedico este programa esta mañana. Espero que usted se goce, espero que usted tenga de veras una buena reflexión, espero que usted reciba a través de la palabra del Señor. Yo decía hoy, fíjese usted una cosa, hoy decía yo, que en realidad no hay libro más hermoso, más maravilloso que la Biblia, porque es el único libro que le habla la verdad, fíjese usted. Es el único libro que le habla la verdad. Ahí puede ver usted el conflicto de los siglos, puede ver usted el libro del Mormón, etcétera, un montonón de libros, el catecismo, y ahí no le habla la verdad. Le habla la verdad este libro maravilloso. ¿Por qué? Porque este libro fue inspirado por Dios a través del Espíritu Santo. Este libro está escrito por muchos, muchos profetas, apóstoles y personas maravillosas que escribieron el libro. Pero todo fue bajo la inspiración de Dios. Aquí no hay nada que haya sido inspirado por el hombre. No. Eso es lo maravilloso de este libro. Eso es lo lindo de este libro. La Biblia, la Santa Biblia, es el libro que le puede dar la esperanza de vivir bien y lo puede condenar a que usted viva como usted quiera. Y esa condenación está acá. ¿Qué dice si le damos gracias a Dios por este momento? Y por eso quiero que se ponga de acuerdo conmigo. Y le oremos al Señor por sus problemas, por sus necesidades. Yo no sé qué haya en cada uno de los que me escucha. No sé. Es posible que usted esté lleno de tantas necesidades, de problemas, de enfermedades. No sé si está en un lecho, no sé si está usted preocupado porque su abuelita, su hijo, su esposa, su esposo, su hermano, yo no sé quién, está en las últimas para irse de este mundo. Qué bueno que usted tuvo la oportunidad de que Dios le permitiera abrir los ojos esta mañana. Así que nos pongamos de acuerdo y le demos gracias a Dios. Padre, esta mañana no tenemos otra cosa más que decirte, Señor,
Gracias por tu bendición. Gracias por ese amor que tú nos has dado, oh Dios. Gracias, Padre, porque yo sé, Señor, que eres el único que estás al cuidado de nosotros y eres el único que nos amas verdaderamente, Señor. Yo lo sé, Padre. Tú amas al pecador, pero no amas al pecado. Tú amas al que está contigo, Señor. El que te sigue, lo amas incondicionalmente, Señor. A toda la humanidad la amas. Solo que la humanidad, Señor, te paga mal. Oh Dios Todopoderoso, esta mañana te clamamos por enfermos, por aquellos que están en un lecho de muerte, por aquellos que están con una necesidad económica grande, Señor, por aquellos que tienen problemas, diferencias entre sus hogares, Padre, que por cositas insignificantes quieren abandonar, tirar la toalla, Señor. Pero tú eres bueno. Pero tú puedes hacer obras hermosas, Señor. No somos perfectos, oh Dios. A cada momento te estamos faltando, te fallamos, oh Dios. Pero tú eres bueno. Que a pesar de lo malo que somos, tú nunca nos dejas, Señor. Que a pesar de todas las injusticias que hacemos, tú estás con nosotros, oh Dios. Y por eso, Padre, yo te pido perdón de todo mi corazón. Así te pedimos perdón todos, Señor. Y te rogamos que tú estés con nosotros y que nos escuches. Yo tengo una petición para ti. Yo tengo una petición en ti, Señor. Y tú la conoces. Espero que me la concedes. Concedas, oh Dios. Padre mío, esta mañana yo te clamo que tu Espíritu Santo esté aquí y que Él sea el que tome el control de este programa. Espíritu Santo divino, yo te ruego de todo mi corazón en el nombre de Jesús, de que si vas a hablar a través de lo que me pongas en mi boca y en mi mente, Señor, tú lo hagas. Y que me des la oportunidad de compartir esta palabra con la verdad que tú quieres que se hable. Gracias, Espíritu Santo. Respalda este mensaje. Respalda esta palabra, oh Dios, para que no regrese vacía. Para que tú seas el que tomes el control, oh Espíritu Santo divino. Háblale a las personas que lo necesitan hoy. Gracias, Padre. En el nombre de Jesús. Amén, glorioso Dios. Gracias, Señor. Por ahí tenemos a hermano Joelito con nuestro primer canto de esta mañana.

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1: Aleluya. Qué canto más bonito, hermano Joelito. Gracias por complacerme con estos cantos. Bueno, esta mañana, pues, yo le cuento que anoche estaba sorprendido de ver por las redes sociales cosas tan tremendas de la manifestación de Dios. Eso es lo que le digo. ¿Por qué la manifestación de Dios? Porque fíjese que Dios nos ha prevenido de que estamos viviendo los últimos tiempos. Yo le podría recitar Mateo 24, se lo puedo recitar. Pero no se trata de recitarlo. Se trata de entenderlo. Se trata de entender las promesas, las profecías que nuestro Señor Jesucristo, andando en este mundo, nos vino a decir. Pero ¿sabe qué pasa? La gente vive como que si el mundo siguiera existiendo eternamente. Pero no. Porque así como el mundo va a tener fin, porque él mismo lo dice en su palabra, que la tierra y el cielo huyeron. Ah, mire qué tremendo. O sea, la tierra va a finalizar un día. ¿Cuándo? No se sabe. Tal vez ha estado enterado usted de los terremotos. Terremoto en Japón. Terrible terremoto. Terremoto en Chile. Terrible terremoto en Chile. Terremoto terrible por los Estados Unidos. Mire, todos estos principios de dolores son tremendos, y el gran terremoto, dos terremotos fueron azotando a Venezuela, donde hay muerte, hay destrucción, hay lamento, hay tristeza. Hay muchas cosas que usted no puede comprender, pero sí una cosa le digo. Tenemos que luchar porque los principios de dolores se están viendo a la vuelta de la esquina. Cuando Dios nos habla del bramido del mar, nosotros podemos ver que en el bramido del mar, tantos fenómenos que están pasando. Veía yo que por donde quiera el mar ya se retiró otra vez. En algunos lugares se está retirando, en Venezuela específicamente. Y en otros lugares, cantidades de peces están saliéndose del mar, como dando un aviso, y se van a la arena, y ahí la gente los está recogiendo por montones para comer. No se da abasto. Todos esos peces que están saliendo, y sabe usted una cosa, los animalitos son más inteligentes que nosotros, porque ellos sí de veras nos muestran qué es lo que viene, porque estas son señales que ellos las entienden mejor que nosotros. La vez pasada veíamos por qué en Los Ángeles, en California, todos los animales silvestres, venados, animales de tantas clases que estaban bajando a la ciudad y estaban entrando. Y todos asombrados, ¿qué estará pasando? ¿Por qué se están viniendo? No. Al poquito tiempo, aquellos incendios devastadores que no tenían solución. Entonces, ellos son más entendidos que nosotros. Les voy a leer algo muy importante. Porque va a existir algo terrible, terrible en la tierra. Y si usted no está preparado y usted se va a quedar para esto, qué triste. Porque mire usted, aquí en Apocalipsis 16 y su versículo 18 dice: entonces hubo relámpagos y voces y truenos y un gran temblor de tierra, un terremoto tan grande cual no lo hubo jamás desde que los hombres han estado sobre la tierra. Imagínese esta profecía tremenda que Dios nos da, que Dios nos pone para que veamos si los que estamos viendo tienen destrucción, tienen muerte, porque es lo principal que sucede, y tienen cuántas lamentaciones que hay en el sufrimiento de las familias, en el sufrimiento de aquellas personas que perecieron, que perdieron la vida, que están ahí en una destrucción. ¿Qué podemos decir? ¿Qué podemos decir de Mateo 24 aquí? Pero, ¿por qué? ¿Por qué, Señor? ¿Por qué la humanidad no abre los ojos? ¿No entiende? ¿Por qué no ve tu palabra? ¿Por qué no escucha tus mensajes? ¿Por qué no se da cuenta que lo que estamos viviendo son los últimos tiempos? A veces, a mí me embarga una tristeza terrible. No que a veces, sino que siempre mantengo una tristeza terrible cuando veo gente que en realidad no le interesa. Ayer hablaba yo con unas personas y le hablaba de Dios. Y resultaron diciéndome que sí, lo están buscando. Pero lamentablemente lo buscan equivocadamente. Porque aquí, en este libro maravilloso, podemos ver y entender de que solo aquí podemos encontrar la verdad de qué es lo que va a suceder, de que estos últimos tiempos que estamos viviendo, Dios nos lo dijo con su boca cuando estuvo andando aquí en este mundo. Mire, a mí me embarga una tristeza cada vez que hablo con personas. No se me olvida. Yo le predicaba a una persona muy especial para mí, muy, pero muy especial. Y le decía: prepárate, hombre. Perdóname, pero por donde andas estás equivocada. Yo quiero que entiendas que te estoy hablando de la verdad de mi Señor Jesús. Y por eso te digo que la única solución para la vida eterna es nuestro Señor Jesucristo. Y no hay otra. No podemos tener otra. Y si no estamos preparados, pues tristemente, el lugar que te espera está difícil de vivirlo. Pero tristemente, no me quiso ir y pues ya marchó para el más allá. Me duele mucho en mi corazón porque es una persona especial para mí. Fue. Y si no le hizo caso a mis palabras, no sé dónde está. De hecho, no sé dónde está. Esa es la verdad. Pero no quiero condenar a nadie porque no me toca a mí. No me toca a mí saber eso, pensar en eso. Vamos a continuar con el programa y vamos a ver reflexiones. ¿Qué es lo que tenemos que hacer para poder estar preparados y recibir la venida de nuestro Señor como debe de ser? Así que, mientras volvemos, hermano Joelito nos tiene otro canto muy bonito por ahí. Y yo se lo agradezco.
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Gracias, hermano Joelito, por esos cantos. Gracias, gracias. Miren, se dieron cuenta de ese canto tan lindo.

En esos cantos podemos escuchar el mensaje de Dios, porque esos han sido inspirados a base de sus promesas de mi Señor. ¿Qué le dice de último? Prepárese, todavía hay tiempo, todavía hay tiempo. Bueno, pues estamos hablando de todas las desgracias, de todas las cosas que están pasando en el mundo como señal de que nuestro Señor Jesucristo cumple su palabra. ¿Por qué digo cumple su palabra? Porque ahorita estamos viviendo los principios de dolores, y estos son principios de dolores. Porque mire, yo le garantizo y se lo puedo afirmar de que vamos a tener unas grandes tragedias, no solo en Guatemala, en toditito el mundo, antes de que se cumpla la promesa de Él. Y es triste que muchos no entiendan, que muchos no se preocupen por ver, por escudriñar este libro, en el que veamos la verdad de que Dios nos habla. Yo le aconsejo, mi amigo y mi hermano, si estás algo desviado, porque hay veces que nosotros creemos que ya somos cristianos evangélicos y que miren, ya vivimos como santos. No, no. Hay muchos, lo digo así, que viven equivocadamente un evangelio que no es, y que también lo viven a su manera. No, Dios no es burlado, ni puede ser burlado. Y por eso nosotros tenemos que tener muchísimo cuidado para aferrarnos en nuestras actitudes y en lo que hacemos. Que somos infieles con Dios, así es. Que no somos perfectos, así es. Que le fallamos, así es. Pero que tenemos un abogado que se llama Jesucristo, así es. Y por medio de Él, nosotros podemos encontrar quien diga: es mi hijo, Señor, es tu hijo. Y yo pongo las manos al fuego por él. No la va a decir así el Señor, ¿verdad? Es un decir de aquí con nosotros cuando decimos: mire, yo conozco a fulano, yo conozco a mengano. Ah, mire usted, yo pongo las manos al fuego por él porque es una gran persona. Pues nuestro Señor Jesucristo no pone las manos al fuego, pero sí pone su palabra para decir: este es bendito de ti, Señor. Vamos a leer un versículo aquí que tenemos que meditarlo para entender. Nuestro Señor Jesucristo nos habla a través de su palabra hablada por Él en la revelación que tuvo con Juan. Aquí vamos a ver una palabra maravillosa que Él dice aquí en Apocalipsis 16, ahí mismo donde les leí antes. En Apocalipsis 16 y su versículo 15 dice así: he aquí, yo vengo como ladrón. Bienaventurado el que vela y guarda sus ropas, para que no ande desnudo y vean su vergüenza. Imagínese. Bienaventurado quiere decir tres veces bendecido. Tres veces bendecido. Y entonces cuando Él nos promete que viene muy pronto, y dice: he aquí, yo vengo como ladrón. Entonces, Él, ¿qué significa esto que viene como ladrón? Él nos pone un ejemplo en Mateo.

donde él dice que él viene como ladrón en la noche y que velemos, porque aquel padre de familia que tiene su casa y que vela en la noche para que el ladrón no entre. Entonces, el velar para que el ladrón no entre, él está preparándose para dejar por un lado aquel otro y estar preparado para esperar al Señor de gloria. Estar preparado para esperar al Señor de señores, al Señor que viene por una iglesia sin mancha y sin arruga. ¿Qué significa esto? Pues que en la lucha que tenemos todos los días, cada uno, estamos tratando la manera de que enmendemos errores y de que hagamos las cosas bien, de que actuemos como debe de ser. Sí, Dios es lindo. Y Él conoce el corazón de cada quien. Él sabe positivamente quién es verdadero hijo, quién es verdadero hijo y quién no. Entonces aquí dice: he aquí, yo vengo como ladrón, bienaventurado el que vela, bienaventurado el que está atento, esperando cuando Él venga, y guarda sus ropas para que no ande desnudo. ¿Qué será esto, guardar sus ropas? Y guarda sus ropas. La vestidura que nosotros tenemos delante de Él no es una ropa material, es una ropa espiritual, de la cual nosotros tenemos que guardarla para que esté limpia delante de Él. Dice: para que no ande desnudo, porque andar desnudo es no tener la presencia de Dios en nosotros. Y hay algo más. Y vean su vergüenza. Qué tremendo. El tiempo camina rápido y nosotros vamos a tener otro último canto mientras lo escuchamos. Estamos con hermano Joelito.

Qué lindo canto. Qué lindo canto, en realidad, hermano Joelito. Estoy muy agradecido con usted por estos cantos que me está poniendo. Gracias. Bueno, fíjense que estamos hablando de lo que Dios tiene preparado para nosotros en su venida para esto. La recomendación que Él nos da, que estemos preparados para un evento maravilloso que se avecina y que les he hablado en muchas ocasiones. Y sigo e insisto en decírselo, ¿sabe por qué? Porque Dios muy pronto va a dar cumplimiento a su promesa. Vamos a leer aquí en Apocalipsis 19. Hoy me vine a dedicar a Apocalipsis. Le digo una cosa. Venía con otro tema, pero acá pidiéndole al Señor que me dé algo mejor. Todo es mejor, todo es bueno, pero hoy me está hablando y nos está hablando en su palabra de algo hermoso. Dice en Apocalipsis 19 y su versículo 5, dice: y salió del trono una voz que decía: alabad a nuestro Dios todos sus siervos, y los que teméis, así pequeños como grandes. Cuando Dios nos habla aquí que alabemos a Él, que lo alabemos porque es tiempo de alabarlo como debe de ser. Por supuesto, nosotros lo alabamos todos los días en nuestras alabanzas, oraciones y peticiones. Nosotros alabamos al Señor. Cuando Él habla así de pequeños como grandes, no vaya a pensar que está hablando de niños y de grandes. No, no, no. O de jóvenes y adultos. No. Él está hablando de grandes y pequeños, y es algo muy importante que entienda. Está hablando de grandes que están bien desarrollados y en el conocimiento de Dios y hacen las obras de Dios perfectas.

0: y de aquellos pequeños que vamos a jalones poco a poco, pero estamos haciendo la lucha por caminar delante de Él. Somos pequeños en esto, pero bendito sea Dios. Él nos dice, grandes y pequeños estaremos ahí. Porque dice el versículo 6, y oí como la voz de una gran multitud, como el estruendo de muchas aguas, y como la voz de grandes truenos, que decía, aleluya, aleluya, porque el Señor nuestro Dios Todopoderoso reina. ¡Ah, qué lindo! ¡Aleluya! ¡Aleluya! Porque Dios, nuestro Dios Todopoderoso, nuestro Señor Jesucristo, el Dios Todopoderoso reina. Él es el Rey de Reyes y Señor de Señores. ¡Qué lindo! Sigamos viendo aquí. Y démosle, en el capítulo 7 dice, y gocémonos y alegrémonos y démosle gloria, porque han llegado las bodas del Cordero. Mire qué lindo. Mire qué lindo. Póngale mucha atención, porque esto es lo que va a suceder. Dice, gocémonos y alegrémonos y démosle gloria, porque han llegado las bodas del Cordero. Y su esposa se ha preparado. ¿Quién es la esposa? ¿Quién es la esposa de las bodas del Cordero? El Cordero viene y va a venir como ladrón. Y el Cordero viene a por su pueblo. Y las bodas, para las bodas, y la novia ya está preparada. Nosotros somos la iglesia. Cada quien somos la iglesia y somos la novia del Señor para tener esas bodas del Cordero en las nubes. Ahí, de eso se está refiriendo aquí Apocalipsis 19. Y dice, conocemos, gocémonos y alegrémonos y démosle gloria, porque han llegado las bodas del Cordero y su esposa se ha preparado. Claro que sí que estamos preparados. Todos los que seguimos al Señor Jesús como nuestro Señor y Salvador, todos los que hacemos su voluntad, todos los que queremos que Él venga muy pronto, estamos preparados. Y que venga. Yo siempre le digo, ven pronto, Señor. Y gocémonos, gocémonos. Mire, este es un gozo grande porque la venida está muy cerca y ¿quién no se va a gozar? Mire, para mí el vivir es Cristo y el morir es ganancia, como dijo Pablo. Y le digo algo más importante, para mí el vivir en este mundo, no, mire, la verdad que aquí los afanes de la carne pues serán grandes, pero el vivir en este mundo ya no me interesa. Me interesa estar ya preparado para el día de las bodas. Y dice el versículo 8, y a ella se le ha concedido a la iglesia, la novia, y a ella se le ha concedido que se vista de lino fino, limpio y resplandeciente, porque lino fino es las acciones justas de los santos. Qué lindo, ¿verdad? Son las acciones justas de los santos. Pero no van a creer que son de aquellos santos que tienen por ahí otros que siguen esos santos. No. Dios habla de los santos porque santo es aquel que vive en santidad y que hace la obra de Dios. Pues que somos santos con defectos. Somos santos con imperfecciones. Pero sabe una cosa. Dios nos tiene como santos especiales para Él. Cuando el tiempo se me va agotando, empiezo a sentirme triste, así como me está escuchando. Me empiezo a sentir triste, ¿sabe por qué? Porque sé que ya voy a dejar de estarle compartiendo esta palabra tan linda. Mire, aquí hay para hablarle toditito el día, las 24 horas y más, sin descansar. En unos cuantos versículos nada más, no digamos de toda la palabra grande del Señor. Así que esta mañana yo quiero que usted se prepare. Yo quiero que usted tome nota de que la venida de nuestro Señor se aproxima. Y es muy importante que nosotros tomemos en cuenta eso. Usted que me escuchó, yo le agradezco con todo mi corazón y le pido de todo corazón porque usted guarde estas palabras. Que esta meditación de esta mañana le sea de mucho provecho para usted. Que no pierda su tiempo. Que haga lo posible por conocer al Señor Jesús. Porque usted puede decir que cree en Él, pero no lo conoce. Y conocerlo es algo hermoso. No con la vista, no conocerlo físicamente, sino conocerlo espiritualmente. Porque eso es lo hermoso cuando nosotros conocemos al Señor Jesús espiritualmente. Así que yo le recomiendo, está caído, es amigo, repita una oración conmigo esta mañana. Digámosle así al Señor Jesús. Señor Jesús, yo te doy gracias por haberme hablado y por prevenirme, Señor. Quiero conocerte mejor. Por favor, Señor Jesús, te abro mi corazón y te pido que entres y que me limpies de todo pecado, Señor. Límpiame, Dios Todopoderoso. Te recibo como mi Señor y Salvador. Gracias, Padre, por poner tus ojos en mí y darme tu santa bendición. En el nombre que es sobre todo nombre, tu nombre, Señor. Amén. Bueno, se llegó el momento de decirles adiós. Espero que Dios nos dé la oportunidad, si es que no ha venido, de poder estar otra vez aquí y compartirles otro programa. Otro programa en el que les prometo venir a hablarle cosas de la verdad de nuestro Señor Jesús. Para mientras, gracias Padre por esta oportunidad. Bendice a cada uno de los que escucharon este mensaje, Señor. Te ruego, Padre, de mi vida, de todo mi corazón, Señor, porque esta palabra no regrese vacía. Espíritu Santo, tú haz un rema en cada corazón, Señor. En el nombre de Jesús te amo, Señor. Amén. Bueno, muchas gracias por haberme escuchado, por haberme dado el permiso de estar en su hogar. Muchas bendiciones. Y mientras Dios permite que nos veamos, hasta pronto. Dios le bendiga.
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0: 11 horas con 11 minutos.
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11 de la mañana con 15 minutos. Gracias por acompañarnos en la programación de Conexión en este día. Estamos en la fecha 25 de junio, en el día jueves. Es una alegría tremenda saludarles a través de la frecuencia 92.9 FM. Llevas al Padre, te quedas con... Vamos a invitarles a que puedan quedarse en sintonía y que puedan participar con nosotros en esta hora. Cubrilo. A través del 4014-3988, nuestra vía de WhatsApp. Hola, ¿qué tal? Nuestra hermana Fabiola en sintonía por ahí nos escribe a través del WhatsApp de la radio, el 4014-3988. Con todo gusto vamos a estarle incluyéndole el tema por ahí, ¿verdad? De funky, pura alegría. Y es que en el Señor debemos de disfrutar, ¿verdad? De cada momento de nuestra vida. Y en este jueves, pues no es la excepción, ¿verdad? Sin duda, el Señor nos acompaña en todo momento, en todo lugar. Por lo tanto, pues tenemos que estar alegres. ¿Cuántos de nosotros estamos alegres en esta bonita mañana? Vamos a continuar con más de la música. Recuerden, el 4014-3988 está disponible para ustedes.

Continuamos con más de la música en esta hora del día. Gracias por acompañarnos. Vamos a compartir en este instante lo que es la promesa del día, una promesa maravillosa que encontramos entonces en la palabra del Señor. Y es importante el poder recordar y el poder tomar cada día una porción que refresca nuestra vida.

0: Así que bueno, la promesa del día nos dice en el libro de Salmo, en su capítulo 19, verso 1. Los cielos cuentan la gloria de Dios. El firmamento proclama la obra de sus manos. Qué interesante, porque les cuento, a veces vamos tan enfocados, ¿verdad?, en la vida, que ni siquiera nos detenemos a admirar lo que nos rodea. Hay tanta belleza a nuestro alrededor, no permitamos que los problemas del día a día pues nos mantengan ciegos ante la naturaleza creada por nuestro Dios. Es por eso que el Salmo 19:1 nos recuerda esto, ¿verdad? Y es que el mirar al cielo y ver la creación de nuestro Señor, podemos conocer algo más sobre la gloria, la grandeza y el poder de nuestro Dios. Así que hay que proponernos en este día, ¿verdad?, admirar la creación y alabar al Señor, agradeciéndole y, por supuesto, ¿verdad?, agradeciendo que podemos ver el cielo azul, oler las flores, oír el cantar de los pajaritos, sentir el calor del sol y disfrutar, pues quizás, esa brisa refrescante, ¿verdad? Todas esas manifestaciones normales de la naturaleza forman parte de las bendiciones de Dios a nuestra vida. Así que no tenemos que ignorarlo. Y es por eso que la promesa hoy dice: los cielos cuentan la gloria de Dios, el firmamento proclama la obra de sus manos. Salmo 19:1. Así que sin duda, ¿verdad?, disfrutemos entonces todo lo que el Señor ha hecho para nosotros en este día especial.
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Estamos sobre las 11 de la mañana con 48 minutos. Gracias por acompañarnos. Escuchábamos música de Funky con el tema Pura Alegría. Gracias por acompañarnos también. Recuerden ustedes que a través del 4014-3988 está disponible para que ustedes puedan ingresar directamente a nuestra plataforma de WhatsApp en esta hora del jueves. ¿Cómo le están pasando? Espero que muy bien. Espero que disfruten este día especial en la fecha 25 de junio. Vamos avanzando, ¿verdad? Con más de la programación y por supuesto también con este mes, ¿verdad? El tiempo avanza rápidamente y nosotros tenemos que aprovecharlo al máximo, tenemos que disfrutar y darle gracias a nuestro buen Dios por la oportunidad que nos da de poder disfrutar y hacer, ¿verdad?, todo lo que nos toca en esta ocasión.

a irnos rápidamente con la cápsula informativa. Les cuento, hoy pues vamos a estar hablando acerca de un hombre que cambió el mundo con una imprenta. Así es, y es que ¿sabían ustedes que una de las personas más influyentes para la difusión de la fe cristiana fue un inventor llamado Johannes Gutenberg? En el siglo XV, Gutenberg desarrolló la imprenta de tipos móviles, una innovación que revolucionó la comunicación. Antes de su invento, copiar un libro podía tomar meses o incluso años. Gracias a la imprenta, la Biblia comenzó a reproducirse en grandes cantidades y a llegar a más personas. La llamada Biblia de Gutenberg, impresa alrededor de 1455, fue uno de los primeros libros producidos en masa en la historia. Esto permitió que las escrituras fueran más accesibles y contribuyó a que millones de personas pudieran leer y estudiar la palabra de Dios por sí mismos. Este acontecimiento entonces nos recuerda que Dios puede usar la ciencia, la tecnología y los talentos humanos para cumplir propósitos que impactan generaciones enteras. Y es que dice Isaías 40:48, la hierba se seca y la flor se marchita, pero la palabra de nuestro Dios permanece para siempre. Esta fue la cápsula informativa, entonces vamos a continuar con más de la programación de Conexión en este día especial. En el jueves, vámonos con música de Ingrid Rosario.

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Vamos a continuar, escuchábamos música de Generación 12 junto a Maverick City con el tema Vuelvo a Casa, un buenísimo tema. Así que gracias por acompañarnos en esta ocasión. Vamos a continuar con más de lo que hemos preparado para ustedes en este día especial. Nos vamos directamente con nuestro segmento El Búnker, protegiendo a la familia. Les cuento, hoy vamos a estar hablando acerca de un tema muy interesante, y es que, les cuento, la familia, el primer lugar donde aprendemos a amar, ¿verdad que sí? Les cuento que la familia es el primer regalo que Dios nos da, pues, para aprender el significado del amor. Desde nuestros primeros años, es en el hogar donde recibimos cuidado, recibimos protección, enseñanza y afecto. También es el lugar donde comenzamos a desarrollar valores como el respeto, la paciencia, la obediencia, la comprensión y el perdón. Y es que les comento que Dios diseñó la familia para que fuera un reflejo de su amor. Así como Él nos ama incondicionalmente, desea que los miembros de la familia aprendan a amarse mutuamente. Sin embargo, amar no siempre es fácil. En la convivencia diaria surgen diferencias, surgen errores y conflictos. Precisamente por eso la familia se convierte en la mejor escuela para aprender a practicar el amor verdadero. El amor bíblico no depende solamente de los sentimientos, sino de una decisión constante de buscar el bienestar de los demás. En la familia aprendemos a servir, a compartir, a escuchar y a perdonar. Cuando un padre guía con sabiduría, una madre cuida con ternura, los hijos honran a sus padres y los hermanos se apoyan mutuamente. El amor de Dios se hace visible dentro del hogar. Y es que la Biblia nos enseña en Colosenses 3:14, y sobre todas estas cosas, vestidos de amor, que es el vínculo perfecto. Así que este versículo nos recuerda que el amor es el lazo que mantiene unida a la familia. Sin amor, las relaciones se debilitan, pero cuando el amor de Cristo gobierna el hogar, la familia encuentra fortaleza aún en medio de las dificultades. También encontramos en la palabra de Dios una descripción del verdadero amor. El amor es sufrido, es benigno, el amor no tiene envidia, el amor no es jactancioso, no se envanece, ¿verdad? Esto aparece en el libro de 1 Corintios en su capítulo 13, verso 4. Estas cualidades deben ser evidentes en nuestras relaciones familiares, ¿verdad? La familia sin duda es importante, pero también la paciencia ayuda a comprender las debilidades de los demás. La bondad nos impulsa a servir, la humildad evita pues los conflictos causados por el orgullo. Además, les cuento, la familia es el primer lugar donde aprendemos el valor del perdón. Todos cometemos errores, ¿verdad? Pero Dios nos llama a restaurar nuestras relaciones mediante el perdón y la reconciliación. Efesios 4:32 nos dice, antes sed benignos unos con otros, misericordiosos, perdonándoos unos a otros, como Dios también os perdonó a vosotros en Cristo. Esto aparece en Efesios 4:32. Así que cuando Cristo ocupa el centro del hogar, la familia se convierte en un espacio donde cada miembro se puede puede crecer espiritualmente y reflejar el carácter de Dios. No se trata de alcanzar la perfección, sino de caminar juntos, aprendiendo a amar cada día más. Es por eso, ¿verdad? Y sin duda podemos afirmar que la familia es el primer lugar donde aprendemos a amar, porque es allí donde Dios nos enseña, a través de la convivencia diaria, a vivir el amor que Él mismo ha derramado sobre nuestras vidas. Así que esto es lo que platicamos por acá en el espacio, en el segmento El Búnker, protegiendo a la familia. Hoy entonces hablando sobre el tema La familia, el primer lugar donde aprendemos a amar. Así que vamos a continuar con más de la música, no le cambien a 92.9 FM. 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

0: Vámonos con más en la buena música. Esta es la presentación de su presencia con el tema Alegras mis días. 12 del mediodía con 29 minutos.
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Esto es música de Luis Santiago, entonces. El tema Estrenando un Corazón. Qué buenísimo tema, ¿verdad? Así que bueno, vamos a irnos con más de la programación en esta hora. 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Y bueno, es tiempo de compartir también el clima en un minuto, nuestro segmento, y es que les comento que las condiciones y la perspectiva es de ambiente cálido, húmedo e inestable. Condiciones favorables para la formación de tormentas locales severas con abundante lluvia, viento fuerte y posible caída de granizo. Disminución gradual de la nubosidad y aumento de la temperatura hacia el mediodía. Les cuento también que hay una inestabilidad de ingreso de humedad desde ambos litorales que favorecerá lluvias acompañadas de actividad eléctrica en lo que es Caribe, Boca Costa, sur de occidente y oeste de franja transversal del norte. No se descartan lluvias locales en otros sectores. Nos dirigimos para la región de occidente, que es donde nos encontramos, para conocer la temperatura mínima y la temperatura máxima también. Y nos vamos para San Marcos porque la temperatura mínima es de 9 grados y la máxima es de 23 grados. La temperatura mínima para la ciudad de Huehuetenango es de 15 grados y la máxima es de 26 grados. Para lo que es Quetzaltenango, la temperatura mínima es de 12 grados y la máxima es de 23 grados. Para lo que es Todos Santos, Huehuetenango, la temperatura mínima es de 9 grados y la máxima es de 21 grados. Así está el reporte del clima entonces en esta fecha, 25 de junio de este año 2026, por acá en el segmento El Clima en un Minuto. Nos vamos con más de la música. Esta es la presentación de Job González con el tema Tu Amor. Ya regresamos en unos instantes.

Escuchábamos música de Elevation Worship con el tema Echo. Gracias por permanecer en sintonía de la programación. Bueno, estamos llegando ya al final de Conexión. Gracias por habernos acompañado. Un buen provecho para todos en esta fecha 25 de junio de este año 2026. Estamos de regreso el día de mañana, entonces, a partir de las 11 de la mañana. 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Los dejo con música de Miel San Marcos, este buenísimo tema que lleva por nombre Emanuel. Será hasta la próxima.

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0: 13:43.
1: Y aquí estamos.

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6: 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Un gusto y un placer poder saludarle a usted, radio oyente, que está con nosotros a través de estos medios de comunicación. Dios le bendiga, amado hermano, un gusto saludarle. Y qué bueno que usted ya está conectado con nosotros para seguir esta segunda parte titulada Cristo destruyó y venció el poder de la muerte. Esto a cargo de nuestro pastor Álvaro Garavito, quien definitivamente nos ha traído una palabra que ha sustentado, ha fortalecido nuestra vida y está llenando de gozo nuestro corazón. No se pierda esta segunda parte. Queremos comenzar para que usted sea bendecido y fortalecido.
7: Él no murió conforme a su propio concepto como hombre que fue, sin dejar de ser Dios, pero fue hombre, pero no murió conforme al concepto de él, sino a lo que estaba escrito. Qué maravilla, hermano, cuando nosotros respetamos, honramos la palabra escrita, lo que está escrito. Él murió por nuestros pecados conforme a las Escrituras. ¿Y qué más dice? Y que fue sepultado y que resucitó al tercer día conforme a qué, a las Escrituras. ¡Qué maravilla, hermano! Murió y resucitó al tercer día, porque eso ya estaba escrito. Y en una forma alegórica, la palabra muestra y enseña que como estuvo Jonás en el vientre de un pez 3 días, así estaría. ¿Y cuántos miles de años atrás? Así estaría el Hijo de Dios. Sepultado. Pero al tercer día, conforme a las Escrituras, resucitó. Aleluya. Bendito su nombre por siempre. Al tercer día resucitó conforme a las Escrituras. Y resucitó y apareció a Cefas y después a los 12 y después apareció a más de 500 hermanos a la vez, de los cuales muchos viven aún y otros ya duermen. Él no resucitó simplemente como alguien que apareció de la nada. Resucitó y fue verificada la resurrección. Acuérdese que unas mujeres llegaron el primer día de la semana, un domingo en la mañana, bien temprano, siendo aún todavía oscuro, a ver qué había pasado, y llevaban unas especias para ungir el cuerpo. Según ellas, del difunto Jesús. Según ellas, a llorar y a lamentar.
8: Bendito sea Dios, aleluya.
7: Y a llevar esos perfumes a la tumba. Y para ungir el cuerpo de un muerto que estaba allí. Pero como la escritura ya decía, y como la palabra ya decía, que al tercer día iba a resucitar, aunque ellos no lo creyeran, la Biblia lo decía y se iba a cumplir. El cielo y la tierra pasará, pero la palabra no pasará. Hermano, no necesariamente usted tiene que creer todo. Si no lo cree, eso es indistinto. La palabra se va a cumplir. Créalo o no lo crea. Y usted se encuentra con un montón de gente que dicen: ¿qué cuento de infierno? El infierno es aquí. Y hace poco yo vi una parte de un video de una persona que estaba testificando, y aparentemente parecía que fuera verdadero, pero cuando uno tiene el Espíritu de Dios y se pone a escuchar algo, detecta rapidito. Aparentemente estaba dando un gran testimonio, oh, terrible, de unas enfermedades y de curaciones y de cosas, y que había sido llevada al infierno, y que allí, y le pregunta el que la estaba entrevistando: bueno, ¿y qué vio usted en el infierno? ¿Qué se siente en el infierno? No se siente nada, dice. Dije yo, este es el demonio hablando. Oiga, si no se sintiera nada en el infierno, ¿qué hacemos aquí? No hay infierno. No hay infierno entonces. Pero la Biblia recalca y revela, la palabra revela que es un lugar no simplemente de muerto, donde de oscuridad, de tiniebla, sino de tormento eterno. ¿Sabe qué dice la palabra? Que en el lago de fuego habrán un tipo de gusano que estará metido en el cuerpo inmortal. Eso es una cosa que yo no lo puedo explicar, ni lo va a poder, menos lo va a poder explicar un científico. ¿Qué va a explicar el pobre cabezón? ¿Qué va a explicar de un cuerpo glorificado o no glorificado, sino inmortalizado? Porque glorificado es el cuerpo de los santos, de los hombres y mujeres que mueren en Cristo, y el cuerpo del Señor. Pero el cuerpo inmortal es para todos. El que se perdió tiene un cuerpo inmortal, porque allí va a arder por la eternidad de la eternidad. Pero aparte de eso, tiene un gusano adaptado a ese tipo de cuerpo inmortal, que el fuego no mata a ese gusano. Yo le llamo el demonio gusano, porque ese no va a morir con el fuego. Ese va a estar ahí incrustado, comiendo, atormentando. Ese cuento de muchos, que no hay infierno, que el infierno es aquí, porque no puedo comerse las 20 tortillas que se comen, que el infierno es aquí en la tierra, porque tiene una suegra que le hace la vida de cuadritos. Pues bueno, ese será su mini infierno, pero no el infierno. El infierno que la Biblia registra es un lugar de desesperación, de tormento y de tribulación y angustia por los siglos de los siglos. Que Dios tenga misericordia de nosotros y nos guarde, nos libre, nos libre. Alabado sea el Señor. Conforme a las Escrituras, resucitó el Señor. Y las mujeres que llegaron allí a ver y a ungir el muerto y a hablar del muerto, se encontraron con una tremenda sorpresa. Yo no puedo decir si esas mujeres creían que él iba a resucitar, pero más me inclino que no creían. Alabado sea el Señor. Porque hay gente que ora por algo y está orando por algo, pero no cree. Estaban orando, registra el capítulo 12 del libro de los Hechos, orando toda una noche, solo para que Dios liberara a Pedro de la cárcel. Y cuando llega a tocar, sale una muchacha a ver y va y da el mandado. Allí está Pedro en la calle. ¿Qué? Está loca. Sigue orando. ¿Para qué ora si no cree? Mire, y hay gente que dice, yo ya no oro. ¿Por qué? Porque no cree. Yo sí sigo orando porque creo. Yo sí sigo orando porque creo en milagros que Dios ha hecho, que Cristo ha hecho en mi vida, que Cristo ha hecho en otros. Lo creo porque lo he visto. Lo creo. ¿Quién no lo crea? Por eso no va a dejar de cumplirse la palabra. No. La palabra se va a cumplir. Y cuando vieron, allí estaba, hermano, unos personajes angelicales allí, y le dicen a aquella mujer, ¿por qué lloras? ¿Por qué buscas entre los muertos al que vive? Él no es un muerto. ¿Por qué lo está buscando entre los muertos? No está aquí. Él vive. Él ha resucitado. Aleluya. Y usted, amigo, hermano frío, apático, que está buscando a Dios en una iglesia donde está muerto, donde la muerte está ahí, ahí lo que va a encontrar es más muerte. Salga huyendo de ese lugar y busque a Cristo entre los vivos. Vaya y busque una iglesia donde estén vivos. Y congréguese donde están vivos. De lo contrario, la muerte lo va a destruir para siempre. ¡Huye de la muerte! Hay que huir de la muerte espiritual, hermano. Sea Dios glorificado para siempre. Conforme a las Escrituras, resucitó. ...800 años aproximadamente antes de Cristo, se anunció en el capítulo 53... del profeta Isaías, el verso 6... se anunciaron estas cosas. Todos nosotros nos descarriamos como ovejas, cada cual se apartó por su camino, mas Jehová cargó en él el pecado de todos nosotros. Isaías 53:6. Dios cargó en Jesucristo el pecado de todos, de todo el mundo, porque de tal manera Dios amó al mundo. No fue a dos ni tres, a todos. Y Él cargó el pecado. Por eso cuando leíamos que Cristo vino a la tierra a deshacer, a desbaratar las obras del diablo, fue para construir, reconstruir y construir realmente una criatura nueva, porque todas las criaturas en la tierra estábamos muertos en delitos y pecados, desbaratados de la cabeza a los pies, desbaratada el alma, desbaratado el espíritu, desbaratados, y había que hacer una nueva construcción. Aleluya. Él cargó el pecado de todos en su cuerpo. Aleluya. Y vino a destruir el pecado, el imperio de la muerte y el imperio del pecado, a deshacerlo, a deshacerlo. Hebreos capítulo 2, verso 14, dice la palabra lo siguiente: así que por cuanto los hijos participaron de carne y sangre, Él también participó de lo mismo, para destruir por medio de la muerte al que tenía el imperio de la muerte, esto es al diablo. Que el Señor lo reprenda. Note esto: por cuanto los hijos participaron de carne y sangre, está hablando de los seres humanos, de usted y yo, y de todos los seres humanos que habitamos en este planeta. Participamos de carne y sangre. Somos carne y sangre. Y se le añade un montón de órganos a la carne y a la sangre. Pero la sangre es la base humanamente de la vida. Alguien se desangró y se llamaba quien en vida era. El Señor tomó forma de hombre, de ser humano, y vivió aquí en la tierra y vino a tomar un cuerpo también de sangre y carne. Porque hubiera podido venir directamente, como el ángel de Jehová, a pelear con el diablo. El diablo no hubiera logrado ni el primer golpe y ya lo hubiera destruido y desbaratado. Pero para demostrarle a Satanás, y escuche lo que le voy a decir, demostrarle a usted y a mí que alguien de carne y sangre, huesos, tendones, nervios, de todo lo que pueda tener un cuerpo, puede vencer. Ese fue el propósito claro. La palabra dice que no tenemos un sacerdote que no pueda compadecerse de nuestras debilidades, sino uno que fue tentado en todo, en todo, pero sin pecado. Él vino a dar no solamente una demostración, Él vino a dar la vida, pero vino a demostrar que como ser humano que era, pudo vencer. Así que alguien salga diciendo, ah, como Él es Dios, Él puede hablar y condenar a quien quiera. No, Él vivió como hombre aquí. Aguantó hambre como un ser humano. Sed, miseria. Se negó a todo. Vivió como el más pobre de la tierra, que no tuvo ni una almohada para ponerlo debajo de la cabeza. Él, siendo rico, se hizo pobre para demostrarle a usted y a mí que sí se puede vencer. Aleluya, aleluya. ¿Cuántos han vencido, hermano? De verdad, ¿cuántos han vencido al pecado? A Dios sea la gloria. Aleluya. Poderoso es el Señor. Poderoso es Dios. Y qué tremendo, porque dice claramente la palabra que los hijos participaron de carne y sangre. Él también participó de lo mismo para destruir por medio de la muerte al que tenía el imperio de la muerte. Esto es el diablo. Y mire lo que dice el verso 15: y librar a todos los que por el temor de la muerte estaban durante toda la vida sujetos a servidumbre. ¿Sabe que la servidumbre es sinónimo de siervo? Y el siervo es sinónimo de esclavo. La traducción dice que estaban sujetos a servidumbre, pero otras traducciones dicen que estaban sujetos a esclavitud, y esa es la posición correcta, porque todos éramos esclavos, esclavos del pecado, de la muerte, de la vergüenza, de las debilidades, esclavos de bajezas, esclavos de todo lo corrupto, lo sucio. Y el Señor dice que Él vino a librar a todos los que por el temor de la muerte estaban durante toda la vida sujetos a esclavitud o a servidumbre, a ser siervos del pecado. Él vino a librarnos, a librarnos y a liberarnos de ese temor de la muerte. Alabado sea el Señor. Ese temor de la muerte, temor a perderse en el infierno eterno, temor a no ser capaz de ser un cristiano genuino. Esos temores se cayeron. Él nos libró ya. Si usted quiere vivir, o cualquiera de ustedes quiere vivir con ese temor de quién sabe si puedo, quién sabe si soy capaz, quién sabe si voy a entrar al cielo, quién sabe si voy a ser salvo, allá usted, porque aquí no le ha faltado la palabra, no le ha faltado la enseñanza. Aleluya. Definitivamente, ese temor, el Señor vino a librar mi vida. Me libró de ese temor. Y en el momento que recibí a Cristo, recibí la salvación de mi alma. Y ese temor se desapareció, porque ya no temo al infierno eterno, no le tengo miedo, porque no voy ni a verlo, ni a ir allá, ni a visitarlo. Y mire, hermano, yo no quiero visitar el infierno ni en sueños. Yo me quedo extrañado que hay gente orando, ay, que Dios me revele cómo es el infierno. A mí no me importa eso. A mí me importa cómo es la Nueva Jerusalén. A mí me importa cómo es la patria celestial donde van a estar los redimidos. ¿Quién está allí? ¿Quién vive allí? Aleluya. Dele gloria al Señor, hermano. Eso nos debe importar a nosotros y nos debe quitar ese miedo.
9: No se nos puede olvidar el regalo tan grande que nuestro Señor Jesucristo hizo por nosotros. 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Hoy hemos compartido la segunda parte, no se vaya a perder el próximo de la serie. 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
13: 14 horas con 37 minutos.

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2: Horas con 4 minutos.
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0: 15 horas con 22 minutos.
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0: 15:31.
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1: 15 horas con 55 minutos.
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Ya estamos con ustedes esta tarde, gente linda, para seguir bendiciendo su vida. Ahora con el programa alegre, Tardecita Cristiana. El programa más alegre de la radio, ¿o no? Bueno, pues nuestro saludo esta tarde, nuestro agradecimiento en primer lugar al Dios Todopoderoso, porque nos regala vida, nos da salud y nos da este momento hermoso, en el cual unido a usted y también a ustedes, seguimos exaltando su nombre. Seguimos creyendo que no es con espada ni con ejército, sino por el poder bendito del Santo Espíritu de Dios. Seguimos creyendo también que Jesucristo es el mismo de ayer, de hoy y siempre. Y claro que también seguimos creyendo que nuestro Padre Eterno es digno de toda gloria, de toda honra, de todo poder y de toda adoración. La invitación esta tarde para que usted tome parte con su sintonía y con su comunicación. 77-6904-19 y 40-14-39-88. Música de bendición. Dios es amor.

Dios es amor, interpretan los milagros de Cristo, San Juan 3:16. Porque de tal manera amó Dios al mundo que ha dado a su Hijo unigénito, para que todo aquel que en él cree no se pierda, mas tenga vida eterna. Ah, pero sigue diciendo, porque Dios no envió a su Hijo al mundo para condenar al mundo, sino ¿para qué? Para que el mundo sea salvo por él. Dios es amor. Gracias a los buenos hermanos y amigos que se unen a nosotros esta tarde. También usted puede hacerlo. 77-69-04-19 y 40-14-39-88. Gracias a hermanita Yaceni Bautista, fiel oyente a Estéreo Cumbre. Y a este programa, Tardecitas Cristianas, ya se reporta desde Zipacapa, San Marcos, en el mero centro, dice hermana. Ahí nos está oyendo esta tarde. Dios la bendiga, claro que al ratito vamos a incluir su alabanza, pero usted también tiene el privilegio de unirse a nosotros. ¿Se recuerda usted de este canto que dice? En la cruenta cruz interpretan los hermanos Méndez de México.

0: 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Saludos para todos esta tarde. Gracias por la sintonía al 92.9. Música que le bendice, que le edifica. Ahora soy feliz con él.
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Saludos, saludos y bendiciones para mi hermanita Arcadia, viuda de Girón. Ella nos escucha en la zona 11. Yo sí la escuchaba, pero ella no.

Saludos, hermanita, hermanita Arcadia, Dios la bendiga. 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Estamos presentando Tardecitas Cristianas. Gracias por la preferencia. Espero que usted se goce con nosotros esta tarde. Algo diferente, interpreta hermano Elfe Estrada.

Tardecitas Cristianas, haciendo la diferencia para la gloria del Señor en esta tarde de jueves. Una tarde bonita, ¿verdad? Una tarde de bendición. Gracias a los hermanos que se reportan a nuestra programación Tardecitas Cristianas de esta tarde. Para usted que nos sintoniza allá en el mercado central, en el interior, o sea, adentro, pues, y en el exterior, en las diferentes calles y avenidas, pues ahí estamos para bendecir su vida. A los hermanos allá en la terminal de buses, también en el interior y exterior. Saludos en los municipios y hasta donde llegamos esta tarde. Esperamos ser de bendición a su vida. Es Estéreo Cumbre y el programa Alegre. Le recuerdo que usted es cordialmente invitado a participar marcando el 77-690419 y también sus mensajitos al 4014-3988.

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0: Ahora yo le invito a que juntos leamos la palabra bendita de Dios. Capítulo 17 de el Evangelio según San Lucas leemos esta tarde para la gloria del Señor. Sus versículos del 1 en adelante y leemos de esta manera. Dijo Jesús a sus discípulos: imposible es que no vengan tropiezos, mas ay de aquel por quien viene. Escuche usted. Mejor le fuera que se atase al cuello una piedra de molino y se le arrojase al mar que hacer tropezar a uno de estos pequeñitos. Mirad por vosotros mismos. Si tu hermano pecare contra ti, repréndele. Y si se arrepintiere, perdónale. Y si siete veces viene al día, o si siete veces al día pecare contra ti, y siete veces viene al día, volviere a ti diciendo: me arrepiento, perdónale. Escuche usted. Dijeron los apóstoles: Señor, auméntanos la fe. Entonces el Señor dijo: si tuvierais fe como un grano de mostaza, podrías decir a este sicómoro: desenráigate y plántate en el mar, y os obedecería. ¿Quién de vosotros, dice, teniendo un siervo que ara o apacienta ganado, al volver él del campo luego le dice: pasa, siéntate a la mesa? ¿No le dice más bien: prepárame la cena, ciñete y sírveme hasta que haya comido y bebido, y después de esto come y bebe tú? ¿Cómo es la palabra bendita de Dios, verdad? Que Dios añada bendición a esta hermosa lectura de su palabra. Estéreo Cumbre, buena tarde, aló.
1: Buenas tardes, hermano.
0: Mucho gusto, Dios la bendiga, buena tarde.
1: Aquí le saluda Johanna.
0: Hermana Yoja, Dios la bendiga. ¿De dónde llama, hermana Johanna?
1: De acá, Saculeo.
0: De Saculeo, de la zona 9, qué bueno. Gracias por llamar, hermanita Yoja. Cuéntenos, ¿en qué le podemos servir?
1: ¿Me puede solicitar con mi canto del Valle de las Lágrimas?
0: Con mucho gusto, claro que puede usted solicitarlo, pues.
1: Vaya, hermanito.
0: Dios la bendiga, qué gusto. El Valle de las Lágrimas, dice la hermana Johanna. Vaya pues, qué bueno, ¿verdad? Gracias a nuestro Dios esta tarde, porque tenemos la bendición de llegar a donde usted se encuentra y juntos adorar al Señor. El Valle de Lágrimas, aquí está este canto. Para bendecir la vida, hermana Johanna, en la zona número 9.

Gracias por la sintonía que nos regala esta tarde. Estamos presentando Tardecitas Cristianas. 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Tardecitas Cristianas a través de la voz evangélica de Huehuetenango. Saludos para hermana Yaceni Bautista, allá en Zipacapa, San Marcos, allá nos escucha y con este canto le bendice.

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Bienvenidos a nuestro pan diario, también disponible en la página web nuestropandiario.org. El tema para el día de hoy, el verdadero héroe. La lectura se encuentra en Juan capítulo 3. Es necesario que él crezca para que yo mengüe. Luis B. Neumiller era conocido por su humildad, integridad y dedicación a la excelencia. Como presidente de la compañía Caterpillar Tractor en 1941 al 1954, mantuvo su fábrica en actividad durante los desafíos de la Segunda Guerra Mundial y la convirtió en una empresa multinacional. En el libro En su tiempo, lecciones de los grandes líderes del siglo XX, los autores Mayo y Noria describen el liderazgo de Neumiller como un éxito sin fanfarria. Señalan que la marca de su grandeza fue que separó su identidad del negocio y dejó que su empresa se convirtiera en el héroe en lugar de él. Esta misma característica de generosidad la observamos en Juan el Bautista, el dinámico predicador que habitualmente declaraba que su misión era preparar el camino para el Mesías. Cuando los seguidores de Juan se preocuparon porque Jesús bautizaba gente y las multitudes lo seguían, él dijo: «Vosotros mismos me sois testigos de que dije, yo no soy el Cristo, sino que soy enviado delante de él. Es necesario que él crezca, pero que yo mengüe». Como seguidores de Cristo, ¿estamos exaltándolo a él en vez de buscar nuestra propia honra? En lugar de decepcionarnos cuando nuestra contribución pasa desapercibida, deberíamos estar contentos, porque nuestro mayor privilegio es engrandecer al Señor. Él es el héroe. Honrarlo a Él es una marca de grandeza. Recuerda, para ser un gran creyente, sé pequeño y permite que Dios sea grande en tu vida.

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Este fue el programa alegre Tardecitas Cristianas de esta tarde de jueves 25 de junio. Un feliz día del maestro. Saludos para mi profe, el profesor Inocente Castillo Ordóñez. Ahí mi profe, hoy es su día, que Dios lo bendiga. Al profesor Oscar Carrillo, también de Estéreo Cumbre. Claro que a todos los profes, nuestro saludo y nuestro aprecio en el amor del Señor. Que Dios nos siga llenando de su gloria. Hasta la próxima. Buena tarde.

0: Este fue el programa alegre de la radio Tardecitas Cristianas.
1: No te olvides que vamos caminando.
0: Al momento de despedirnos, dejamos nuestra tarjeta de invitación para que se escuche mañana cuando sean en punto las 16 horas a través de Radio Estéreo Cumbre. Y mientras que ese momento llega, le recordamos que la Biblia dice: buscad a Jehová mientras puede ser hallado y

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